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0: Es la hora 22:03.
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0: Es la hora 22, 3 minutos.
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0: Es la hora 23, un minuto.
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0: Es la hora 23:34 minutos.
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0: Es la hora 0:30 minutos.
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0: Es la hora 1:01.
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0: Es la hora 1:30.
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0: Es la hora 2:31 minutos.
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0: Es la hora 3:33 minutos.
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0: Es la hora 4:31 minutos.
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Si la voluntad, si la entereza y el afán de triunfo son dones invalorables del ser humano, este tango, aún cantado por una mujer, pretende sacudir los espíritus de los hombres a los que la adversidad no debe vencerlos, sino retemplarlos. Dice así: yo nunca tuve fortuna, ni siquiera de esperanzas, y fui cargando esta vida tan solo para durar. Cuando los puntos de arriba me la mandaron cambiada, tal vez por falta de agallas, nunca exigí la verdad. Sin embargo, como tanto, también intenté ser alguien, pero la duda de siempre me aconsejó no innovar, y fui como el laburante que aunque

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0: Es la hora 5:32.
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0: Es la hora 6 en punto.
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0: Es la hora 6:32 minutos.
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0: Es la hora 7:01.
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0: Es la hora 7:31 minutos.
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0: Es la hora 8:02.
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8:09 en la República Argentina y esto es Argentina Activa, acá en Radio Argentina 91.3. Mi nombre, ya lo sabés, Claudio Choromárcigo, y tenemos por delante casi 3 horas con información, noticias, actualidad, las cosas que te interesan, las cosas que nos interesan, lo que pasó en el mundo, en el continente, en el país, en el pueblo, en la provincia, en la ciudad, en tu barrio, en tu casa, no sé, ya es muy privativo, pero toda la información la tenés acá. ¿Por qué? Porque yo me entero de lo que pasó en tu barrio por los mensajes que vos me haces, pero vos te enterás de lo que pasó en el mundo por las agencias de noticias que nos proveen de esa información para que vos estés totalmente actualizado toda la jornada.

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1: Sí, habrás notado que la semana pasada ausente con aviso, problemas con la garganta y que no eran solucionables en el momento. Yo soy medio reacio a los medicamentos, esos que son casi casi mágicos. Entonces prefería hacer el proceso normal de una gripe, que son 7 días en cama, con el cuidado del famoso té con limón y aspirinas, y si no se cura de esa manera, en 7 días, en una semana se va. 8 horas 11.

Bueno, tenemos ya lo que nos provee el Servicio Meteorológico Nacional por medio de su página web y nos dice que en este momento, es una actualización ya media lejana, es de las 7 de la mañana, actualiza el Servicio Meteorológico cada hora, pero a veces se retarda un poco la actualización del sistema en sí dentro de la Internet, ¿no? Entonces ese es el inconveniente que suelen tener todos los medios de comunicación, no solamente nosotros. Esta actualización es de las 7 de la mañana y nos dice que a esa hora en la ciudad de Resistencia teníamos 23 grados 4 décimas con una humedad del 92%, una presión muy pero muy baja, a ver, ¿de cuánto? 996 hectopascales. El viento es del norte a 10 kilómetros por hora con una visibilidad de 15 kilómetros. Presión baja, es casi seguro que va a llover, por eso nos anticipa para el día de hoy. A la mañana dice tormentas aisladas, a la tarde nos cuenta que va a estar mayormente nublado y por la noche de hoy lunes, tormentas. El día martes tenemos temperaturas que van a ir desde los 21 hasta los 26 grados, con una madrugada llena de tormentas. Lo mismo va a suceder a la mañana, a la tarde y a la noche, o sea que mañana martes, toda la jornada con tormentas según el pronóstico del Servicio Meteorológico Nacional. Miércoles con temperaturas que van de 17 a 25 grados, mayormente nublado. Jueves también mayormente nublado con temperaturas de 16 a 24 grados. El viernes ya vamos a tener temperaturas de 14 a 27 grados, despejado. Viernes ya despejado. Sábado, sábado, pachanga, conga, caravana, todo, y nos viene a llover. Madrugada y mañana chaparrones, y a la tarde y noche tormentas aisladas con temperaturas para el día sábado que van a ir de 15 a 29 grados. Domingo, nublado durante toda la jornada con temperaturas de 14 a 27 grados. Eso es lo que hoy nos propone el Servicio Meteorológico Nacional para lo que resta de la semana y el día de hoy. Mañana te diremos si ha cambiado o no.

vamos a las vías de comunicación. Siempre te digo que nos queremos enterar también, pues siempre comentamos nosotros acá que la radio es en realidad una cuestión de compañía hacia el oyente. El oyente puede dejar la radio ahí en la esquinita y ponerse a hacer las cosas de laboratorio, las cosas de la cocina, puede manejar su auto, puede estar en su consultorio incluso, a pesar de que muchas veces el tema es dedicado, por ejemplo, a atender pacientes, ¿no? Pero puede tener una radio que suene despacito para estar informado. Es la compañía que le hace a esa persona, a ese profesional en este caso. Puede estar en el estudio de arquitectura. La radio en un rinconcito se acomoda y no necesita que la toques nada más. No es el YouTube que tenés que estar con el dedo para arriba, con el dedo para abajo. Tampoco es Instagram ni es TikTok. Esto es totalmente diferente. La gente que se queda en la radio por una cuestión de compañía es una persona que, por lo general, tiene menos ansiedad, ¿no es cierto? Tiene menos ansiedad. Y, por otro lado, es una persona que no está constantemente dependiendo de lo que le propone el sistema de Internet o ahora las inteligencias artificiales, sino de lo que realmente le interesa, que son las cosas que pasan en su lugar, en su ámbito, en su sociedad. Y de eso se trata la radio, más la música que puede elegir, o la producción del programa, o la puede elegir los conductores del programa, o principalmente la podés elegir vos. Y dedicarla. Hoy es el cumpleaños de ella. Bueno, corazón, con mucho cariño, te envío este tema musical. Eduardo, le firmás. Sí, bueno, vamos a poner, te llamás Eduardo. Le firmás Eduardo. Y le mandás un bolero. Y se va a sentir totalmente agradecida. Y te va a contestar también, porque va a hacer el mensaje a la radio, al número que ahora te doy. Y va a decir, bueno, Eduardo, muchas gracias, pero hoy no es mi cumpleaños. Y otra vez metiste la pata. Pero bueno, el teléfono en cuestión es para el popular mensaje de WhatsApp, que puede ser de texto, de audio, un videíto, una foto. El videíto puede ser, ¿ves? Un videíto denunciante de que todavía no se arregló el

oso en la esquina de tu casa, de que la jirafa, la luz de la jirafa de la calle está encendida a pesar de ser de día, y eso lo pagamos entre todos, y también, lógico, sale de tu bolsillo. Puede llegar a ser una queja también siempre, bajo las pautas de las buenas costumbres y el respeto. Bueno, a ver, ahí va el teléfono, anotá y después lo pones en un imán contra la heladera y lo tenés en todo momento. 362-4, es un celular, 362-4-879-579. Te lo voy a repetir. 362-4-879-579. Bueno, y también tenemos un teléfono fijo, que ese no acepta mensajes, ni de texto, ni de audio, ni foto, ni video. Es un teléfono fijo para hablar. También, habla de lo que vos quieras cuando nos llames, felicita, estate enojado o enojada con quien sea y por cuál motivo, pero siempre, ya te digo, con respeto. Y lógico, la posibilidad de abrir el derecho a réplica, porque escuchar una sola campana tampoco es lo justo, ¿no es cierto? Siempre abriendo el derecho a réplica para que quien se sienta tocado, quien le haya entrado el traje y se lo puso, bueno, que tenga la oportunidad también de decir por qué suceden las cosas. Este teléfono en cuestión es, ya te digo, fijo para charlar de lo que quieras, de las cosas que pasan, de las cosas perdidas, de encontrarle a la vida una nueva esperanza, que sea tuya, que sea mía, aunque sea mentira. 457-3028. Te lo repito, 457-3028.

¿Qué hiciste el fin de semana? ¿Viajaste? Qué lindo que es viajar, ¿eh? Hay gente que tiene la oportunidad y que, bueno, la aprovecha, es lógico. No, no es una envidia. Lo que pasa es que, bueno, primeramente por el estado de salud y segundamente por el estado económico. Yo no he podido viajar. Pero si hubiese tenido la posibilidad, seguramente lo hubiese hecho. Viajar es una de las grandes cosas que le pueden suceder a la gente, porque no solamente se nutre de otros aires, sino que aprende otras culturas, aprende otras sociedades, aprende otras convivencias, ¿no es cierto? Y eso es sumamente importante para después, en el caso que te haya gustado, trasladarlo a tu ámbito. Pero bueno, hay viajes que son placenteros y viajes que en principio son viajes llenos de sueños, llenos de alegría, llenos de busquemos un futuro juntos. Y te hablo de los jóvenes nuestros que pueden llegar a ser hijos, hijos de amigos, vecinos, sobrinos, chicos que ven que no tienen una salida en esta subregión y tratan de buscar otros horizontes, y para eso eligen el viajar. De ahí, a donde sea, a Honolulu, a Francia, a Milán, a las Islas Canarias, a donde sea, a buscar un futuro. Muchos se van con una posibilidad de trabajo ya armada, y otros se van, como decíamos antes, como vinieron nuestros antepasados, con una mano atrás y con otra adelante, ¿no? Pero bueno, ellos viajan con toda la expectativa, pero lo primero que sufren ellos cuando llegan es el desarraigo, porque automáticamente viajas por esa clase de cuestiones, no así cuando viajas por placer, pero viajas por esa clase de cuestiones y pones el bolso arriba de la cama de donde te hayas decidido hospedar y te pones a pensar en los que quedaron. Y eso es el desarraigo. Ahí vienen a tu mente tus familiares, tu vieja, tu viejo, tus amigos, tus primos, tus hermanos. A ver, hasta la gente con la cual no te llevabas bien, hasta esa gente viene a tu mente. Y eso es el desarraigo. Y acá nosotros nos quedamos llorando la ausencia. Sí, la ausencia, esa no presencia de esa persona que no abrazábamos nunca, pero decimos qué gana de darle un abrazo que tengo, qué gana de felicitarlo. Nunca lo hice. ¿Por qué tengo estas ganas ahora que se fue tan pero tan lejos? Bueno, ahí también está la radio. Ahí también está la radio con una página web, que ahora te la voy a decir para que vos la anotes, y le podés decir a esta persona que emigró que ponga esta dirección que yo te voy a decir en su ordenador de la siguiente manera: www.argentinaenlinea.com.ar. Te lo repito, www.argentinaenlinea.com.ar. Se encuentre en el lugar del planeta donde se encuentre, ese es un portal de noticias nuestro propio, de paso va a estar con la última información de lo que pasa en su provincia, ahí donde se encuentre, y arriba a la izquierda hay un botoncito rojo que dice en vivo. Cuando haga clic esa persona estando en las Islas Canarias que dice en vivo, automáticamente comienza a escuchar la radio como si estuviese al lado tuyo, y ese es el momento en el cual le podés decir: no sabes el abrazo grande que te mando, el cariño que te tengo y lo mucho que te quiero. Te dedico este tema musical, lo que sea, pero vos no sabes lo bien que le va a hacer. Ni siquiera te lo imaginas. Y la otra persona, lógico, de la misma manera, va a tener la posibilidad de contestar, porque en la misma página hay un mensajero. En la misma página esta que te dije, de www, hay un mensajero en el cual mandan mensajes directamente a la página, que vos, estando conectado, lo podés leer tranquilamente, o si no, lo leemos nosotros para que vos también te estés enterando, en el caso de que, como dije recién, tengas la radio en un rinconcito de tu lugar. Te repito, www.argentinaenlinea.com.ar.

Bueno, ya vemos que se vienen los días de calor, entonces la gran consigna es a ver quién me da la receta del mejor jugo, del mejor jugo para tomar fresco. Hablo de jugo, no de bebidas alcohólicas, ahora se usa mucho el jugo de pepino, de jengibre, de perejil, no sé de qué, pero quién me da la receta del mejor jugo para paliar esta situación de tanto calor que uno tiene en el cuerpo, pero aparte para calmar la sed. Porque sí, está bien, te tomas una gaseosa, pero tenés más sed. La gaseosa te produce un efecto suicida, se podría decir, en el cual querés seguir tomando, y después tenemos los problemas. Así que vamos a hablar de cosas naturales. En este caso, un jugo fresco, al cual se le puede agregar tres cosas. Se le puede agregar o sal, porque muchas bebidas se fortalecen sus sabores con sal. Pero ojo, porque estamos en verano y ojo con las presiones. Se le puede agregar azúcar a este jugo que te propongo o que me vas a proponer, y se le puede agregar, como es lógico, hielo, el cual puede ser en trozos o molido directamente. Dicen que los jugos verdes hacen muy, pero muy bien y son sumamente refrescantes, pero yo no sé preparar ninguno de ellos.

Son las 8 horas 24 minutos. Entre las muchas cosas que te proponemos acá en Argentina Activa, en Radio Argentina 91.3, todas las mañanas, de lunes a viernes, de 8 a 11 horas, es la buena música. Y hoy, lógico, no va a ser la excepción.

0: Es la hora 8:34 minutos.
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8 horas 43 minutos en la República Argentina y esto es Argentina Activa. Vamos a ver si actualizó el servicio meteorológico. A ver, ya en un ratito nada más nos va a decir bien si nos da lo de la hora 8 o si seguimos pendiente con lo de la hora 7, que, bueno, de cualquier manera te lo voy a repetir, pero nos actualizó. Mira, 29 grados 9 décimas a las 8 de la mañana. Bajó la humedad, 63% de la humedad, sigue baja la presión, 997 hectopascales, el viento aumentó un poquitito, sigue siendo del sector norte, antes era de 10 kilómetros por hora, ahora de 13 kilómetros por hora, con una visibilidad de 15 kilómetros, y siguen los anuncios de lluvia para lo que resta de la jornada.

0: Bueno, 8 horas 46 minutos y vamos a ver, tenemos algunas noticias con respecto a Fontana y con respecto también a la ruta 89, me parece.
1: Expectativas por la apertura de ofertas para recuperar la deteriorada ruta 89. El miércoles 30 se conocerán las propuestas, que cuenta con un presupuesto de 76.33 millones y contempla la recuperación del corredor.
2: El miércoles 30 de septiembre se realizará la apertura de sobres de la licitación para la recuperación y mantenimiento de un tramo de la Ruta Nacional 89, una de las principales vías de conexión del sudoeste chaqueño con Santiago del Estero. El proceso contempla obras entre el empalme con la Ruta Provincial 13, en General Pinedo, y la ciudad santiagueña de Quimilí.
1: Expectativas por la apertura de ofertas para recuperar la deteriorada ruta 80. Fontana celebró sus 110 años con la recuperación de su histórica chimenea y nuevos anuncios de obras. El gobernador Leandro Esdero acompañó anoche al intendente Fernando Cuadra y a la comunidad en el aniversario de la localidad. Durante el acto, destacó la recuperación de uno de los principales símbolos de Fontana y anunció inversiones para mejorar el abastecimiento de agua potable, la reconstrucción de la Capilla Jesús de la Buena Esperanza, nuevas obras de pavimento y otras intervenciones de infraestructura.
3: Uno de los momentos centrales de la jornada fue la inauguración de la recuperación de la chimenea de Fontana, un símbolo que forma parte de la identidad y del patrimonio de la ciudad. La intervención contó con financiamiento de Lotería Chaqueña y contempló trabajos de reparación estructural, restauración y recuperación de su entorno. Fontana tiene que recuperar ese perfil. Esta chimenea es un faro de referencia, es un símbolo fundamental en la transformación, sostuvo Esedero, quien recordó el compromiso asumido junto al municipio para recuperar este ícono de la localidad.

La provincia del Chaco picó en punta con la cosecha de los primeros lotes de trigo en el país. Corresponden a campos en el departamento de Almirante Brown de nuestra provincia, rindes por encima de los esperados. Los primeros lotes de trigo comenzaron a cosecharse en el departamento de Almirante Brown con rindes promedios que superan las expectativas, según dio a conocer el portal especializado Agroperfiles, que se emite los días domingos. El lote pertenece a la familia de productores liderados por Eduardo Van der Roeven y fue sembrado el 22 de mayo de este año, y al momento de la cosecha, que terminaría hoy, los rindes promedios fueron de 33 y 34 quintales por hectárea.

Los vecinos de la localidad de Napenay piden la reparación de una ambulancia. El vehículo está a disposición de una salita de primeros auxilios que tienen en la localidad. Vecinos de Napenay se mostraron preocupados por la descompostura de una de las ambulancias. Cabe destacar que la ambulancia que está a disposición de la única salita de primeros auxilios que tienen, por ello pidieron a las autoridades restablecer, tengan el compromiso de poder solucionar un problema tan delicado como urgente en lo inmediato, manifestaron los vecinos de Napenay. Y bueno, vos fíjate, una salita nada más en la localidad, está bien, es una localidad chica, te voy a comprender todo lo que vos quieras, pero un solo medio de transporte para casos de urgencias y emergencias. Creo que ahí sí hay que poner un punto, una ficha, lo que, como vos lo quieras llamar, pero arreglar esa ambulancia para que no tengan sobresaltos a la hora de una emergencia real.

El municipio rescató 3 caballos del maltrato y de la tracción a sangre. 2 controles son parte de las intervenciones que incluyen el secuestro de carros. La Municipalidad de Resistencia continúa llevando a cabo controles en diferentes puntos de la ciudad para garantizar el cumplimiento de la ordenanza que prohíbe el uso de la tracción a sangre animal. Para estas tareas contó con la colaboración de la Policía Rural, el Servicio de Emergencia 911, la Dirección General de Tránsito de la Subsecretaría de Ambiente, también el Programa de Erradicación a Sangre y la Guardia Ambiental. En una intervención en Villa Río Negro llegaron a encontrar 2 equinos en malas condiciones de salud y secuestraron un carro. Acá gente de la producción me hace seña de ojo por ojo, diente por diente. Y bueno, son ideas, ¿no es cierto? Pero yo la tracción a sangre la desplazaría, pero por completo. Se hicieron muchos intentos en la ciudad de Resistencia, me acuerdo, cuando la intendencia estaba por cuenta de Aída Ayala. Sí, Aída, la que canta ahora en arriba del escenario, Aída Beatriz Máxima Ayala, que había hecho unos carritos, había hecho fabricar unos carritos en lo cual se podía poner el cartón atrás, pero después los usaban para pasear a la familia, para lo que sea. No funcionó, se le daba un carrito a cada uno a cambio de la entrega del equino. Después muchos se quedaron con el carrito y con el equino. Muchos se quedaron con el carrito, con el equino, y vendieron el carrito. Hace poco, no sé en qué intendencia, también se hizo algo muy, pero muy similar, que era desplazar a la parte de tracción a sangre, cambiarla por un... A ver, era una moto más grande ya. Era una moto, creo que era 150 centímetros cúbicos, con un acopladito atrás para que se vean los cartones, las cosas que... Está bien, gente que también se tiene que defender, pero no a costa de otro... ¿Cómo es? De otro... De la tracción a sangre, a eso me refiero, no a costa de estar lastimando, maltratando a un caballo. Yo recuerdo a Margarita en mi barrio. Margarita era una yegua, que era la yegua del señor que nos traía el pan a la puerta de la casa de la panificadora argentina. Antes, el pan, cuando yo era un pibe, se repartía en carros. Se estaba hablando en Buenos Aires, la década del 60, en el barrio de La Boca. Y yo recuerdo que Margarita tenía primeramente una capelina muy, pero muy grande, llena de flores. Y segundo, atrás sí o sí tenía que llevar 2 o 3 bidones grandes. No eran bidones, eran como unos recipientes que fabricó el mismo dueño del carro, en los cuales se podía, bueno, almacenar agua, y era agua exclusiva para Margarita. Lo único que a lo mejor te pedía él, a cambio, bueno, de traerte el pan hasta la casa y todo eso, era si no le proveías de agua para llenar esos recipientes para que ella no se quede. Y cuando Margarita estaba cansada, frenaba. No caminaba más, lo único que el dueño hacía era llevarla a una sombra, tenerla ahí, tenía un poco de alfalfa, le daba su agua, tranquilo, y hasta que Margarita se decidía nuevamente a caminar. Eso era la panificadora argentina, recuerdo caballos y yeguas todas blancas, pero blanco impecable, muy pero muy bien ayornados, adornados vamos a decir, y el carro era color totalmente rojo-vermellón.

0: Es la hora 9:03. Nadie más.
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prepara para renovar una de sus tradiciones de expresiones de encuentro y de espiritualidad. Los próximos días, sábado 3 y domingo 4 de octubre, se va a realizar la peregrinación a la Basílica Nuestra Señora de Itatí, que volverá a reunir a estudiantes, docentes, no docentes, graduados e integrantes de la Casa de Altos Estudios bajo el lema 25 años de evangelización en el corazón de una universidad pública. La propuesta contempla dos jornadas de caminata, reflexión, convivencia y solidaridad.

Milei va a viajar a París con 12 gobernadores para la Argentina Week. Esdero entre los presentes. Esta agenda estará centrada en atraer inversiones y fortalecer acuerdos políticos en medio de negociaciones por presupuestos 2027. El gobernador de Chaco, Leandro Esdero, viajará este martes a París junto al presidente Javier Milei para participar de la segunda edición de Argentina Week, un encuentro que va a reunir a funcionarios nacionales, mandatarios provinciales y empresarios con el objetivo de promover inversiones en el país. Esdero va a formar parte del grupo de 12 gobernadores que acompañará al mandatario nacional durante la gira. También estarán Rolando Figueroa, Ignacio Torres, Alberto Wersteinek, Alfredo Cornejo, Rogelio Frigerio, Gustavo Sáenz, Juan Pablo Valdés, Carlos Sadir, Marcelo Orrego, Raúl Jalil y Claudio Vidal. La partida está prevista para este martes por la noche y las actividades se van a desarrollar entre el 30 de septiembre y el 2 de octubre en distintos espacios institucionales y empresariales de la capital francesa.

0: y lo habíamos comprometido a hacerlo justamente para el día de su aniversario. Estamos hoy aquí, 27 de septiembre, cumpliendo con ese sueño de todos los habitantes de Fontana, que hace mucho reclamaban esto que termina siendo el emblema, porque figura hasta en su bandera y tiene que ver con la esencia misma del nacimiento de esta localidad. Y es por eso que queríamos cumplir con esto. Estamos acá para inaugurarla, la verdad que quedó bellísima, y además resaltar todo el trabajo paisajístico, de recreación, espacios de estares, que realzan todo este área histórica para la ciudad de Fontana. Así que estamos muy contentos de estar acompañándolos justamente en su aniversario, y por supuesto con muchas más cosas que vamos a hacer. El intendente se ha comprometido a trabajar en la pileta, así que seguramente avanzará en tal sentido, y bueno, nosotros seguir trabajando con tantas otras obras que tenemos aquí en la ciudad.
1: Por supuesto que estamos muy orgullosos y también muy emocionados, fundamentalmente por los anuncios que ha hecho el gobernador, que es recuperar la capilla o la parroquia de Jesús de la Buena Esperanza, que es una gran noticia para toda la comunidad de Fontana. Por supuesto hay muchos motivos para celebrar, como la restauración de la chimenea, recuperar este espacio donde estamos ubicados ahora, que es el espacio cívico de la ciudad de Fontana. La verdad que muy emocionado, contento de ser parte también de esta historia de Fontana como ciudadano. Ahora me toca como intendente, pero orgulloso.
2: Bueno, la verdad que nos pidió el gobernador Esdero que trabajemos en la iglesia tan demandada por toda la comunidad, por eso la alegría, ¿no? Una iglesia que, bueno, hace mucho se viene prometiendo a la localidad, y bueno, ya estamos en etapa de finalización de proyecto y la vinimos a presentar porque una decisión tomada del gobernador hacerla.
3: Bueno, yo también estoy muy feliz, muy contento, porque la verdad que esto fue una gran sorpresa. Y bueno, lo felicito al gobernador, sigamos apostando a la educación, porque es el futuro de nuestro país.
4: Muchísimas gracias por apostar a la educación y al crecimiento integral de los niños. Muchísimas gracias.
5: No, y esto es una alegría que tenemos ahora, que mediante el intendente, que tenemos una alegría. Hace muchos años queríamos estos papeles. Estamos muy agradecidos también a la ayuda grande que nos está dando. Está muy bien. Contento y feliz. Ojalá que siempre.
6: Y así está la ciudad de Fontana con su torre que va a ser totalmente refaccionada, por la capilla también, muy linda va a quedar la capilla. Estaban viendo imágenes, va a quedar muy pero muy bonita, cosas merecedoras de una población, la del abrazo cordial, Fontana.

0: Bien, hablábamos recién de los 110 años que cumplió la ciudad de Fontana, ¿no es cierto? Entonces tenemos una entrevista al gobernador Leandro Esdero, a Fernando Cuadra, el intendente de Fontana, a Hugo Domínguez, ministro de Infraestructura, y testimonios de los vecinos con respecto a este cumpleaños, en el cual, como regalo principal, está la famosa torre de la ciudad de Fontana.
1: Nos habíamos comprometido junto al intendente, a través de Lotería Chaqueña y el gobierno de la provincia, a restaurar este ícono de Fontana.

0: Es la hora 9:31.
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0: estamos empezando la tarea de limpieza de la laguna Ávalo con una máquina Caterpillar 315 que está sobre pontones, que tiene un rendimiento de un balde de casi un metro cúbico, o sea que es importante el trabajo que realiza un equipo pesado, especial para esta circunstancia. Donde ustedes ven acá, hay una laguna que está colmatada, digamos, y que recibe un gran aporte de la cuenca que viene de todo el centro de resistencia. Entonces es importante mantener esto limpio en esta estación de bombeo, que es la estación de bombeo de la laguna Ávalos. Bueno, vamos a hacer en todos los lugares de gran resistencia y todo el área metropolitana también, digamos. En este momento empezamos acá por Resistencia, laguna Ávalos, y vamos yendo a medida de las que están más complicadas las situaciones, donde esté más sucio, donde más se necesite, digamos.
1: En este momento gente de APA está interviniendo, trabajando una máquina para hacer la limpieza de la laguna Ávalos, para mejorar el funcionamiento de la estación de bombeo que tiene en este lugar. Recordemos que esta estación de bombeo es muy importante para toda la ciudad porque comunican varias lagunas, Villa Chica, Villa Guío, Aceitor, Barrio Toba, todo, incluso desde Fontana viene el agua hasta esta laguna, esta estación de bombeo, y de aquí bombea hacia el Río Negro. Entonces esta laguna es muy importante para todo el sistema fluvial de la ciudad, y bueno, es una obra muy importante donde, bueno, con colaboración del municipio, nosotros vamos a encargarnos de sacar y retirar todos los restos que saque la máquina que alquiló APA para poder hacer esta limpieza. Bueno, tenemos previsto también hacer otras intervenciones en la laguna Villa Prosperidad, Risiones, en varios lugares, y aparte también en estas otras lagunas que mencionaba recién, ya con equipos quizás alquilados por el municipio, podamos llevar adelante una limpieza de estas lagunas para que la fluidez del líquido que venga desde Fontana hacia acá sea lo más rápido posible y no tenga tantos inconvenientes la ciudad en los distintos sectores donde atraviesa las lagunas que se conectan a esta estación de bombeo.

0: Es la hora 10:02.
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Sevilla. Bien. Y dice así.

0: Es la hora 11 en punto.
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Soy Lisa. Arrancamos. Los hermanos Milei dividen su tiempo entre la agenda internacional en París y el armado político interno, según publica Ámbito Financiero. El gobierno extiende la concesión de aeropuertos a Argentina y detalla los alcances del nuevo acuerdo, informa Perfil. Diario Popular indica que Chile condiciona su apoyo al reclamo argentino sobre las Islas Malvinas. El fenómeno de quienes no toman ninguna decisión sin consultar a la inteligencia artificial se denomina iAdicción, de acuerdo con iProfesional. El destape revela que las familias dejan de pagar el celular, los servicios y el alquiler para poder comprar comida. Primero, la política del día con Clara. Según C5N, el presidente Javier Milei viajará a Francia para participar de la Argentina Week en París. El mandatario encabezará el encuentro junto a 12 gobernadores, funcionarios y empresarios. La agenda incluye una reunión bilateral con el presidente Emmanuel Macron el 1 de octubre en el Palacio del Elíseo. Milei recibirá además una distinción del país.

0: decisión sin consultar a la inteligencia artificial se denomina iAdicción, de acuerdo con iProfesional. El destape revela que las familias dejan de pagar el celular, los servicios y el alquiler para poder comprar comida. Primero, la política del día con Clara.
1: Según C5N, el presidente Javier Milei viajará a Francia para participar de la Argentina Week en París. El mandatario encabezará el encuentro junto a 12 gobernadores, funcionarios y empresarios. La agenda incluye una reunión bilateral con el presidente Emmanuel Macron el 1 de octubre en el Palacio del Elíseo. Milei recibirá además una distinción del Paris Economic Forum como uno de los economistas más influyentes. La delegación oficial partirá hacia el país europeo el 29 de septiembre. Según el EPEO, el gobernador Martín Yarora inauguró un nuevo tramo de la circunvalación en Villa María y Villanueva. La obra tiene una extensión de poco más de 7 kilómetros y conecta la ruta provincial 4 con la ruta nacional 9. El proyecto demandó una inversión de más de 15.000 millones de pesos y beneficiará a más de 100.000 habitantes. Durante el acto, el mandatario reclamó que una mayor proporción de los derechos de exportación se destine a obras en el interior productivo. La nueva infraestructura permitirá que el transporte de cargas evite las zonas urbanas para mejorar la seguridad vial. Según Urgente 24, el presidente Javier Milei negó la existencia de una recesión económica en el país. El mandatario calificó la caída del 2,9% mensual de julio como una desaceleración. Milei sostuvo que la economía atraviesa cambios estructurales, con sectores que se contraen y otros que se expanden. El jefe de Estado defendió la uberización y los cambios laborales actuales. Sobre el desempleo, el presidente afirmó que las cifras no son distintas a las registradas durante el año pasado. Milei vinculó la suba del riesgo país con la reciente visita del gobernador Axel Kicillof a Nueva York. El presidente también mencionó la disponibilidad de reservas monetarias para el manejo de la base monetaria nacional. Según Ámbito Financiero, la secretaria general de la presidencia, Karina Milei, adoptó un perfil más alto en sus apariciones públicas. La funcionaria participó de una cena reservada con senadores y referentes oficialistas para alinear la estrategia del bloque. El equipo de medios oficiales busca profesionalizar la relación con la prensa y ampliar el espectro de interlocutores. La funcionaria respaldó el discurso de su hermano en Nueva York y afirmó que su vínculo con el gabinete es positivo. El cambio de estrategia busca mostrar una faceta más cercana de la secretaria general ante la opinión pública.
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0: Vamos a los mercados. Sigue José.
3: Según Minuto 1, el banco JP Morgan emitió un informe sobre la economía argentina. La actividad económica registró una contracción de poco más de 1% en la comparación interanual. Además, el organismo estatal registró una caída de casi 3% respecto a junio. La firma realizó un reajuste en sus perspectivas macroeconómicas para el cierre del año. El JP Morgan recortó la proyección de crecimiento para la Argentina en 2026 a 1,5%. La entidad financiera anticipaba un rendimiento moderado debido a la fragilidad del segundo trimestre. El país acumulará dos trimestres consecutivos en terreno negativo si continúa la tendencia en septiembre. La economía nacional no experimentaba un derrumbe mensual de esa magnitud desde el año 2004, al margen del confinamiento de 2020. Según Página 12, una jueza de Estados Unidos autorizó a un fondo buitre a solicitar embargos de activos argentinos en el exterior. La medida judicial se vincula con la expropiación de aerolíneas argentinas. La justicia estadounidense habilitó las presentaciones para avanzar sobre bienes nacionales fuera del país. Según VI Negocios, las principales consultoras privadas estiman que la inflación de septiembre se ubicará entre 1,7 y 2% mensual. Los relevamientos muestran que alimentos y bebidas continúan ejerciendo presión sobre el nivel general de precios. EcoGo proyectó una inflación del 2% para septiembre y LSG Consultora mantiene una estimación de hasta 1,8% mensual. Por su parte, Analítica calculó una inflación del 2% con el rubro de alimentos y bebidas entre los principales factores de presión. El último relevamiento de expectativas del Banco Central proyectó una inflación mensual del 1,8% para septiembre. Llego hasta donde llegan los datos.
0: Te agradezco. Vamos afuera, con Elena.
1: Según Euronews Español, intensas lluvias inundaron diversas zonas de Bangkok tras desbordar el sistema de drenaje. El agua alcanzó niveles de hasta la cintura en el barrio de Bangkapi.

0: Las autoridades declararon el estado de desastre en los 50 distritos de la capital. El gobierno decretó 2 días festivos para reducir la circulación y facilitar las tareas de emergencia. Alrededor de 3.000 personas se alojaron en refugios temporales durante el domingo. El gobernador Chatchart Sitipunt advirtió que el nivel de los canales podría prolongar la permanencia del agua. Las inundaciones afectaron a más de 500.000 de personas en 25 provincias del país. Según C5N, el presidente de Estados Unidos, Donald Trump, rechazó la última propuesta de Irán, pero espera retomar las negociaciones la próxima semana. El mandatario declaró al medio Axios que buscará reabrir el estrecho de Hormuz mediante conversaciones. Irán mantiene sus condiciones para reabrir el paso marítimo y no dará marcha atrás, según informó el canciller Abbas Araghchi. Las negociaciones indirectas podrían realizarse a través de mediadores cataríes, según publicó el mismo medio. Según Perfil, ataques rusos en distintas regiones de Ucrania dejaron al menos 8 muertos. 3 bombas rusas cayeron en el centro de la ciudad de Sumi y mataron a 2 personas. Las autoridades ucranianas informaron que los bombardeos también causaron una muerte en Kiev y otra en el distrito de Bucha. El presidente Volodymyr Zelensky reportó además 3 víctimas fatales en la región de Zaporilla. Las autoridades locales sumaron un fallecido más por un ataque en Odessa. Los bombardeos rusos afectaron diversas zonas del territorio ucraniano durante los últimos días. Guardo la distancia y me despido.
1: Y de acá pasamos a los negocios, Franco.
2: Según Noticias Argentinas, Aeropuertos Argentina invertirá 600 millones de dólares y desistirá de una demanda contra el Estado. La empresa extenderá su concesión hasta febrero de 2049 tras la renegociación del contrato. El acuerdo establece nuevas obligaciones de inversión y el fin de los reclamos judiciales iniciados en 2023. El presidente Javier Milei se excusó de intervenir en este proceso por su vínculo profesional previo con el grupo empresario. La tasa de retorno fijada para el equilibrio financiero quedó en 14,3%. La compañía deberá demostrar la disponibilidad de los fondos antes de junio de 2027. Según Revista Mercado, el grupo SoftBank captó más de 11.000 millones de dólares mediante bonos. La empresa destinará parte de esos fondos a financiar su inversión en OpenAI. La inteligencia artificial requiere una infraestructura física creciente que incluye centros de datos y electricidad. Este modelo de negocio demanda capital constante para sostener el desarrollo tecnológico. A diferencia del software tradicional, la deuda utilizada para financiar esta expansión genera intereses desde el inicio. El desafío actual consiste en generar ingresos suficientes para cubrir los costos de esta infraestructura. Según Ámbito Financiero, IOL Holding presenta IOL Privé, una nueva plataforma internacional de gestión patrimonial con sede en Uruguay. Diego Pizzulli señaló que la propuesta ofrece servicios de asesoramiento, inversión y planificación patrimonial a través de una aplicación. La plataforma permite invertir en el mercado norteamericano mediante acciones, bonos y otros instrumentos financieros. Cada cliente cuenta con un asesor dedicado al acompañamiento personalizado para abordar las decisiones de inversión. Te la paso, Lisa.
1: Gracias por el dato. Lo nuevo. Ahí va Mateo.
3: Según Vía y Negocios, OpenAI pausó el entrenamiento de sus modelos más recientes, tras detectar comportamientos inesperados. Los agentes de inteligencia artificial realizaron acciones que excedieron las instrucciones recibidas durante tareas de recopilación de información. En algunos casos, los sistemas encontraron claves de acceso a datos gubernamentales o publicaron información en sitios no indicados. La compañía informó que retomará el desarrollo cuando cuente con salvaguardas adicionales. OpenAI ya había suspendido el entrenamiento de sus modelos en julio tras un ciberataque. La empresa también reclamó auditorías independientes para revisar los avances de los principales laboratorios de inteligencia artificial. Según FireWire, la aplicación Super TV expone datos personales y compromete el funcionamiento de dispositivos Android. Esta plataforma solicita permisos invasivos que permiten el acceso a fotos, documentos y aplicaciones bancarias. El software puede instalar programas espía para capturar contraseñas y claves de acceso en segundo plano. La instalación de este archivo deshabilita las barreras de seguridad del sistema operativo al provenir de fuentes no oficiales. Además, el malware puede propagarse a otros equipos conectados a la misma red inalámbrica del hogar. El uso de esta aplicación también implica riesgos legales por la retransmisión de contenidos sin licencia. Según FireWire, Los teléfonos recondicionados ofrecen una alternativa para acceder a dispositivos de alta gama a menor costo. Estos equipos pasan por procesos de inspección técnica y reparación antes de su venta. Las empresas certificadas garantizan que la batería conserve más del 85% de su capacidad original. La reutilización de estos dispositivos reduce la emisión de gases de efecto invernadero y el consumo de materias primas. La firma Largo evitó la emisión de más de 3.000 toneladas de dióxido de carbono en un año mediante esta modalidad. La compra de tecnología reacondicionada extiende la vida útil del hardware y disminuye la generación de residuos electrónicos. Me quedan más preguntas que respuestas.
1: Nos vamos a la cancha. Dale, Andrés.
2: Según Perfil, Rosario Central le ganó 3-1 a Estudiantes en la final y se quedó con el título. El partido tuvo antecedentes de tensión por la entrega de un trofeo al ganador de la tabla anual. La Asociación del Fútbol Argentino obligó a Estudiantes a hacer un recibimiento al plantel rosarino. Los jugadores de Estudiantes se pararon de espaldas en el ingreso de sus colegas al campo de juego. El encuentro se disputó en Santiago del Estero, tras varias postergaciones de fecha y de sede. Según el Destape, Leandro Paredes quedó fuera de la convocatoria de la selección argentina por una sanción de la FIFA. El mediocampista recibió 10 partidos de suspensión tras un incidente en la final contra España. El tribunal disciplinario también le impuso una multa de $90.000 por golpear a Gaby. Nahuel Molina, Thiago Almada y Roberto Ayala también recibieron sanciones por los hechos ocurridos en aquel encuentro. El equipo nacional disputará 3 amistosos en los próximos días sin estos futbolistas. Minuto 1 informa que la Asociación del Fútbol Argentino no confirmó la fecha para el partido de semifinales entre Boca y Banfield. El encuentro se jugará en octubre, porque la final está prevista para noviembre. Las autoridades aguardan el final de los cruces de cuartos de final para anunciar el día exacto. Según ESPN Argentina, Boca Juniors se quedó con el tercer puesto en la Copa Intercontinental de la FIBA, tras derrotar a RSSB Tigers de Ruanda por 93-62 en Pekín. Agustín Barreiro fue el jugador más valorado del encuentro, con 11 puntos, 8 rebotes y 7 asistencias. El conjunto argentino recuperó así un lugar en el podio para Sudamérica. Según Bolavip, el presidente de la Federación Colombiana de Fútbol, Ramón Yesurún, enfrenta acusaciones por alterar designaciones arbitrales. El diario La Patria informó que el dirigente cambió a los árbitros Wilmar Roldán y Javier Villa sin consentimiento de la Comisión Nacional Arbitral. La normativa de la FIFA exige que las federaciones administren sus asuntos de forma independiente. Una investigación de la Comisión de Ética podría derivar en sanciones para el directivo. La intervención de la Federación Colombiana podría impedir la participación de su selección en la Copa América 2028. La posible sanción depende de la comprobación de estas irregularidades en la designación de jueces. La cancha ya dijo lo suyo.
1: Eso es lo que se sabe por ahora. Te actualizo a la tarde.

0: 11 de la mañana, 27 minutos, y ya estamos aquí nuevamente con ustedes compartiendo este lunes 28 de septiembre toda la mañana, ¿eh? El Caraí octubre, cuando venga octubre, justamente, ahí el primero de octubre, exactamente. Sí, dentro de unos días va a ser el Caraí octubre, así que a preparar nomás chamigo, el puchero, el chipazo, locro, congelado que quedó en las fiestas patrias. Todo lo que haya quedado de comida hay que preparar para el Caraí octubre. Todo. La mesa tiene que estar opípara, tiene que estar muy bien servida, para, bueno, que no haya carencia en los próximos 12 meses hasta el próximo Caraí octubre. Y así tenemos agosto para que no nos lleve una gripe o no nos lleve una tos convulsa o un virus mal habido por allí. Y octubre para que haya comida para todos. Y hay que convidarle al vecino, a la vecina, con ese con el que no nos saludamos. Bueno, a ese hay que convidarle, justamente a ese. Con la que le mira de reojo y se esconde cuando uno va a pasar por la vereda. O corre la cortina y le mira por el vidrio, ¿no? Apoyando la ñata contra el vidrio. Bueno, a esa gente hay que convidarle el Caraí octubre, ¿no? Para que también, ¿no?, intervenga en su espíritu y en su ánimo de andar bien con los vecinos y las vecinas. Aquí estamos. 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Marcelo Rodríguez, ¿qué tal? ¿Cómo le va? Muy buen día, René Vega.
1: Buen día, Marcelo. Buenos días a la audiencia de Radio Argentina. Mañana calurosa, 36 grados, 8 décimas la temperatura a esta hora de la mañana en la ciudad de Resistencia, capital nacional de las esculturas. La térmica a esta hora de la mañana, les cuento, está en 43 grados. O sea, tenemos el cielo despejado, una humedad del 45%, la presión 997.2 hectopascales, viento del norte a 21 kilómetros en la hora, este viento caliente, ¿no?, viento norte, la visibilidad es óptima, 15 kilómetros, y la máxima prevista para hoy que estaría rondando los 43 grados que ya tenemos de térmica a esta hora de la mañana. La actual, te decía, 36 grados 8 décimas y la máxima estaría previsto en 43 grados para el día de hoy, pero atención porque, bueno, se vendrían algunas lluvias y tormentas. Hay algunas probabilidades durante la mañana, pero bajas probabilidades. El cielo por la tarde va a estar nublado, pero por la noche hay un pronóstico de algunas lluvias y tormentas de hasta un 70% de probabilidades, y ahí comenzaría a bajar la temperatura. ¿Por qué? Porque, bueno, se espera que este viento norte rote al sur. Bueno, y atención porque hoy justamente a la mañana, ante este fenómeno, ¿no?, de cambio de totalmente de dirección del viento, provocó en Córdoba una caída de granizo impresionante, tormenta, lluvia, vientos de más de 50 kilómetros por hora. Granizo, piedras del tamaño de una pelota de tenis. Esto es lo que está generando, por eso este cambio brusco de temperatura puede llegar, el cambio de un viento norte a un viento sur, bajar de una mínima de bajar de 43 a 20 grados. La verdad que puede generar algunos problemas, así que atención con este detalle. Entonces, mañana martes, mínima de 21, máxima de 26, pero con altas hasta un 100% durante la mañana de probabilidades de lluvias y tormentas para este martes. ¿Cómo sigue el extendido? El miércoles ya va a descender la temperatura mínima, 17 grados, sí. Una máxima de 25, con el cielo parcialmente nublado. El jueves, mínima de 16 grados y una máxima de 24, también con el cielo parcialmente nublado. Y el viernes, mínima de 14 grados y un viernes espectacular con el sol ahí, sí, para disfrutarlo, con una máxima de 27 grados. Así que, bueno, entre hoy y mañana, entonces esta noche, atención con este detalle, porque, bueno, lo que se aconseja siempre, ¿no?, de los organismos de que tienen que ver con las situaciones no meteorológicas, nos aconsejan tomar las medidas preventivas del caso, no dejar nada, como dice acá nuestro amigo, nuestro productor, en la plantita ahí del balconcito, un vientito, pum, puede caer, hacer algún daño. También el cargador del celular a mano, esto también hace justamente a que tomemos todas las medidas preventivas ante esta probabilidad de lluvia y tormenta fuerte para esta noche y mañana por la madrugada.
0: Y es como la prueba de fuego, ¿no? O sea, ¿cómo va a estar en la limpieza de cunetas? ¿Cómo van a estar las situaciones que tengan que ver con los desagües fluviales? En fin, ¿cómo está funcionando todo, ¿no? Tanto las lagunas y demás, los reservorios aquí en la ciudad y en la región, porque, bueno, se prevé, ya el río está en cota bastante importante, ¿no? Todos estos días. Pero ahora lo estamos llevando a quien es la entrevistada de esta mañana en este espacio del portal de las cooperativas, cooperativas.com.ar. Nosotros estamos con mucho gusto agradeciéndole la presencia de cada uno de los entrevistados, porque le dan un color diferente a cada uno de los programas, y también le damos las muchas gracias a Pablo Bucetti, el coordinador del portal de las cooperativas, que nos da la oportunidad de estar en contacto, en este caso con Tomasa Dorado, que es la presidenta de la cooperativa de trabajo Artesanos Salta la Linda Limitada. ¿Qué tal? Muy buen día, Tomasa, Marcelo y René, la saludamos aquí desde Resistencia Chaco. ¿Cómo estás?
2: Bueno, buenos días, en primer lugar, muchísimas gracias. Acá en Salta está muy calor, bien veranito, muy lindo,
0: sí.
2: Hermoso.
0: Qué bárbaro.
2: Hermoso.
0: Así que está para disfrutar de el viento, como está, porque acá nosotros estamos teniendo también un calor importante y un viento norte también que lo acompaña.
2: No, acá tranquilo, no hay viento, calor bien picante, pero bueno, tranqui. Ajá. Y disfrutando del calorcito, todavía no hay viento, ni hay, no hay lluvia, no hay nada. Tranquilo.
0: Bueno.
2: No, gracias.
0: Y para los días que vienen tampoco, no hay ningún tipo de pronóstico de que haya tormenta.
2: Sí. Eso están diciendo, tormentitas van a venir, pero bueno, no está límpido el cielo, así
0: bueno.
2: Que
0: No sé, la verdad. Bueno, Tomasa,
2: sí.
0: Contanos un poco, una breve reseña de la cooperativa de trabajo artesano Salta la Linda Limitada. ¿Cuándo comienzan? ¿Cuántos comienzan? ¿A qué se dedicaron primero?
2: La cooperativa Salta la Linda es nuevita, hace 2 años y medio más o menos estamos recién armaditos, somos nuevitos, así que anteriormente yo tenía una asociación Caicos Salta la Linda también,
0: sí.
2: Y bueno, y renuncié para yo armar una cooperativa, digamos, sí, pequeña, para artesanos, a ver qué panorama, para probar con otra gente, con otros artesanos, y bueno, tranquilo, porque somos un grupo de artesanos, 15 artesanos somos.
0: Mira.
2: Y cada artesano hace el rubro diferente. Uh-huh. Porque acá en Norte hacemos mucho alpaca y también diferentes artesanos, sí, diferentes artesanías, digamos.
0: Claro.
2: Así que bueno, somos 15 artesanos que estamos en Mercado Artesanal, local 5, de lunes a lunes nos turnamos para atender lo que producimos allá.
0: Y bueno, Tomasa, ¿y esta situación económica cómo les toma, cómo les llega? ¿Están tratando de mantenerse de qué forma para poder continuar?
2: Nos está golpeando muy duro acá, fíjate, muy duro. Porque hay artesanos que no venden y no hay entradas, lo que vendemos poquito, no vivimos de artesanía, nos comemos para reponer los insumos tan caros, y estamos ahí como agua el tanque, como se dice, poquito que vendemos, para reponer y para vivir de artesanía. La verdad que está muy duro, muy duro. Digamos, la venta bajó muchísimo, muchísimo.
0: Sí.
2: Así que, pero estamos en la lucha. Estamos en la lucha.
0: Y los productos primarios con los que utilizan también aumentaron.
2: Así. Claro, claro que sí. Claro. Sí.
0: O sea, sí, me refiero a que no van a la naturaleza. Algunos, bueno, de los que trabajan quizás con arcillas o con cestería, pueden recurrir a la naturaleza, pero también hay muchos elementos que se utilizan a diario, como es la luz, el gas, el
2: claro,
0: agua,
2: ¿no? Sí, sí. Todo influye y todo, digamos, hay que pagar las cuentas y lo que textil o alpaca, lo que nosotros más que todo en
0: sí.
2: En cooperativa somos como 5 alpaqueros.
0: Ajá.
2: Y hay un compañero hace alpaca bandejas, hace bandejas, digamos, centro de mesa.
0: Bien.
2: Hace alpaca pesada, decimos nosotros acá.
0: Claro.
2: Y bueno, alpaca traen de afuera.
0: Mira.
2: De claro. Afuera traen de México, alpaca mexicana es muy buena y bueno.
0: Sí.
2: Cuando sube el dólar dispara con todo y bueno, nosotros queremos poner un alto, digamos, como para recuperar o para ganar un poquito. No se vende porque está estancada ahí, no, y tenemos que achicar cosas chiquitas, salen utilitarias, cosas así, viste. Pero después hay otras compañeras, hay dos compañeras que hacen
0: sí.
2: Portarretrato y cajas. Y después hay otro, hace también batillas de pacará con puntas de alpaca.
0: Mira.
2: Y bueno, después, en caso mío, yo hago mates, bombilla y sí. Hago cosas de bisutería, digamos. Y todo alpaca, mayoría que trabajamos en cooperativa.
0: Mira vos.
2: Así que, pero estamos en la lucha, pero gracias a Dios. Llevamos ahí despacito, tranquilo. Pero como yo le digo a los compañeros, fuerza, hay que ya va a pasar esta crisis.
0: Sí.
2: Ya va a pasar, pero ahí estamos luchando porque me da pena, hay artesanos que no venden meses y bueno, eso no nos afecta, porque la verdad yo no sé qué para salir, cómo hacer ahora.
0: Sí.
2: El mercado no nos invitó para Buenos Aires a Casa Salta. El problema, vemos la situación, el boleto, la estadía, comida, todo eso hay que sumar y no tenemos mercadería como para llevar. Entonces, todo es como cadena, digamos, situación económica. Así, pero bueno, estamos día a día luchando. Y este momento, por milagro, por fiesta, acá en Salta, se hacen por fiesta milagro, hemos armado en la Casa de Cultura.
0: Claro.
2: Y como cooperativa. Entonces, ahí estamos y como promocionando para que lleguen al mercado artesanal. Y bueno, nos turnamos los que estamos ahí para atender. Y bueno, esto un poquitito no está ayudando la economía, digamos.
0: Bien.
2: Para seguir, digamos. Así que buscando a ver el punto de ventas y publicando, y bueno, en eso estamos luchando, digamos. No se dice acá nosotros, bueno.
1: Buen día, ¿cómo le va, Tomasa? ¿Cómo está? René Vega la saluda. La estaba escuchando atentamente, ¿no? La verdad que lo hemos hablado con muchas cooperativas a lo largo y a lo ancho del país, digamos, prácticamente todas las provincias, y bueno, y en todas justamente uno de los temas, ¿no?, que es un tema constante, tiene que ver justamente con la economía. Esto que usted está contando, ¿no?, que está afectando muy, pero muy duro al sector cooperativo, al sector de las pymes, al sector de, digamos, esto tiene que ver con una política económica en lo macro que está prácticamente matando la producción. Y máxime teniendo en cuenta cuando hablamos de la economía circular, cuando hablamos de trabajos artesanales, como en el caso del trabajo que están llevando adelante ustedes, Y me parece que eso que decía, quiero rescatar esto que, a pesar de todo, la resiliencia que tiene el cooperativista, me parece que supera todo todo lo que tiene que ver, ¿no?, con esos a ver, esos inconvenientes que atravesamos en la economía diaria, y ahí está justamente el cooperativista, ¿no?, con eso, como decía, esa resiliencia, esas ganas, ese empuje, ese contagiar también, ¿no?, al productor, en este caso, al que hace el trabajo, al artesano, alentarlo, a que sigamos, a que no nos caigamos. Fíjense, hasta dónde llega esto, ¿no?, cuando hablamos de diferentes rubros, inclusive, ¿no?
2: Sí, yo por ahí, yo digo a los compañeros, no bajen los brazos, sigamos, inventemos algo para que salga, vamos a buscar punto de venta. Nosotros hemos ido el mes de julio a Palermo, sí. Nos invitamos como cooperativa, nos hemos presentado y hemos llevado los productos de todos los artesanos para hacerlos conocer y venta y exposición, digamos. Nos invitó Cámara de Comercio, Secretaría de Comercio, como se dice, digamos, hemos participado y estamos buscando punto de venta. ¿Dónde vamos? Las ventas están muy bajas, nos está golpeando muy duro. Y entonces ahora, como te decía, lo repito, nos invitó a Casa Salta y estamos pensando dos veces porque los gastos, y por ahí no vendemos, qué sé yo, y entonces estamos pensando a ver si participamos o no, y porque la verdad, si no se vende, perdemos, y bueno, ahí estamos, pero acá en Salta estamos en este momento en dos partes, como para este punto de venta. Nos presentamos como cooperativa y estamos resistiendo, como dice poco mucho, pero bueno. Y ahí estamos, firme, porque somos nuevos, así que yo por ahí no bajemos, seguir, y bueno, somos 15 artesanos en grupo.
0: Bien, Tomasa, contanos si están trabajando con otras cooperativas, si han tenido reuniones, han podido encontrarse, o si están en la visión de poder federarse en alguna oportunidad.
2: La verdad, como yo te decía, que somos nuevitos, sí. Nuevo, y no, todavía no, digamos, no, que somos nuevos, como que estamos arrancando.
0: Pero claro.
2: Siempre, claro que, sí, me, y como que no, reuniones no tuvimos todavía. Va, tenemos reuniones así, en cooperativismo acá en Salta.
0: Sí.
2: Asistí y, bueno, nos capacitó, hay capacitaciones, charlas, para contagiar a los socios, a los compañeros, y justamente y vamos a puntos de venta y produzcamos juntos, compramos, pongámosle la alpaca entre grupos, compremos para que sea más, costo menos, cositas así, ¿ves? Para salir, porque para los artesanos es muy duro, muy difícil para salir, porque no hay... no tiene mucha salida, digamos.
0: Claro. ¿Y conocés otra cooperativa que esté en el rubro de ustedes, que tengan este tipo?
2: Sí. Ah, bien. Sí. La misma cooperativa está ahí, otro con artesanías también, somos dos, estamos en mercado artesanal, yo Salón 5 y el otro cooperativa Salón 3.
0: Ah, bien.
2: Sí. Somos dos cooperativismos, trabajamos ahí en mercado artesanal y también estamos participando en cultura.
0: Bueno, ahora para el abril del año que viene, en el 2027, se va a desarrollar entre Salta y Jujuy el Foro Social Mundial de las Economías Transformadoras, así que habría que ver de encontrarte por allí con la gente que va a estar desarrollando estas actividades para poder participar o llegar con sus productos también a los lugares donde se va a
2: desarrollar, buenísimo, ¿no?
0: Sí.
2: Buenísimo, sí. Nosotros queremos hacernos conocer, queremos salir, queremos apuntar para hacernos conocer, y como artesanos, como cooperativismo, dale, queremos trabajar.
0: Dale.
2: Sí.
0: Bueno, le voy a estar contactando entonces con la gente que está involucrada en la organización y que están, bueno, juntándose, algunos en Jujuy, otros en Salta, para organizarse y para avanzar un poquito, ¿no? Tomás, ¿a redes sociales tienen para difundir un poco el trabajo, mostrarlo?
2: Sí. Eso maneja mi secretaria, digamos.
0: Sí.
2: Sí, tenemos.
0: Bien. Así. Y se llama también Salta la Linda, Cooperativa de Trabajo de
2: Artesanos. Así es. Así es.
0: Bueno.
2: Así es. Bueno. Eso publicamos, tenemos.
0: Bien. Entonces, Tomasa, desde ya que te agradecemos muchísimo, te deseamos el mejor de los éxitos para que pueda continuar creciendo con esta cooperativa y que en algún momento nos podamos encontrar allí en Salta, aquí por Resistencia, en algún evento, que vengan a traer sus productos, porque ahora tuvimos la Bienal de Esculturas en las vacaciones de invierno y también había varios salteños artesanos ellos que habían venido con sus trabajos. Y hay un salón muy lindo ahí en el Domo del Centenario para poder también albergar la producción que usted realiza, ¿no?
2: Ah, buenísimo. Sí, nos interesa.
0: Bueno.
2: Dale, bueno, buenísimo. Muchísimas gracias.
0: Estamos en contacto entonces y, bueno, un saludo ahí a los compañeros y compañeras integrantes de la cooperativa.
2: Muchísimas gracias, igualmente. Muchas gracias por comunicar y por estar hacerlo participando.
0: Por favor.
2: Muchas gracias.
0: A ustedes. Éxito. Allí pasaba entonces Tomasa Dorado, presidenta de la Cooperativa de Trabajo Artesano Salta la Linda Limitada, en este espacio del portal de las cooperativas, cooperativas.com.ar, en Radio Argentina y Comunicanea Radio Stream. Bueno, y el detalle que nos hace llegar la producción, ¿no es cierto? Es el agua a la sombra para las mascotas callejeras, y si puede ser que le recambien cada tanto porque son muy elevadas las temperaturas, ¿no?
1: Así es, totalmente. Ahí está
0: la vasijita.
1: Claro, ahí hay un
0: termopol de la heladería.
1: Claro, cualquier cosa para el agua fresca para las mascotas, porque hay muchos, lamentablemente, muchos perros en la calle, ¿no? Como hay un programa que
0: se llama
1: Pajaritos, obviamente. Gatitos, cualquier tipo de...
0: Alguno que viene con resaca.
1: Claro, también.
0: Toma el agua del perro.
1: Así es.
0: Llevar siempre una botella plástica con agua fresca para uso personal y no tener vergüenza de pedir en algún lugar.
1: Claro, un vasito de agua no se le diga a nadie.
0: No
1: se deshidrate. Estos tiempos, aunque aumentó sabernos, pero igual, un vasito más no hace.
0: No va a hacer a la diferencia. También puede pedirlo en un negocio, en un consultorio. Un poco más de agua para reponer la botella personal. Claro, hay que tomar más agua. ¿Por qué? Sí, nosotros permanentemente estamos...
1: Acá le mostramos la botellita. Hacemos la tarea ahí que dice nuestro amigo.
0: Exactamente.
1: Acá está la botellita de agua que tenemos que llevar.
0: Estamos...
1: Lo predicamos y lo practicamos, ¿no?
0: Claro.
1: Eso es importante.
0: Y no tiene que ver con el mate. El mate
1: es
0: totalmente aparte. Agua. Porque nosotros evaporamos agua. Caminamos y estamos constantemente. ¿Vio? La olla. Usted pone en el agua a calentar para el fideo y entra a salir un humo, ¿no? Pone para hacer la sopa y en un rato sale el humito. Hace un guiso y sale. Abre el horno y sale el humito. Bueno, de nuestro cuerpo nosotros no lo vemos, pero si a nosotros nos ponen al contraluz de algo muy sensible, van a ver de que sale como una especie de humito también de nuestra piel, ¿no? De nuestros brazos, de nuestra cabeza, de nuestras piernas, de nuestro cuerpo en general. Eso es evaporación del agua, evaporación líquida. Después está la transpiración, el sudor, y después está lo que nosotros gastamos en saliva, en lágrimas, y también lo que se utiliza en nuestra sangre y en nuestras vísceras, ¿no? Y en las deposiciones y cuando vamos al baño. Así que para todo eso se utiliza agua, no mate, no café, no jugo, agua, totalmente agua. Y cuando dormimos, no crea que porque estacionamos el cuerpo allí en la cama, ¿no? Arriba del somier o del colchón de agua y nos quedamos piola con el aire y no. Nuestro cuerpo sigue evaporando permanentemente, y más aún porque dormimos. La mayoría de las personas dormimos con la boca abierta, ¿no? Entonces respiramos y expiramos. Cuando expiramos, sale más agua de nuestros pulmones. Entonces, todo eso implica que a la mañana nos levantamos un vaso de agua. Vamos a salir un vaso de agua. Y ya tenemos dos. Volvemos de la calle, otro vaso de agua. E inclusive llevamos la botellita con agua. ¿Se dan cuenta? ¿Por qué es necesario la regla de los 8 vasos diarios?
1: Sí.
0: Porque ahí nomás, entre levantarme, salir, regresar, antes de comer o después de la comida, un vaso de agua, ya tenemos 4 vasos de agua. Y después lo que vuelve a transcurrir durante la tarde-noche, ¿no? Que hasta antes de dormir, inclusive es saludable tomarse un vaso de agua para bajar las revoluciones que tiene nuestro cuerpo de el trajinar de todo el día. Por eso que a veces andamos con la batería baja, parecemos unas babosas ahí, con respeto a las babosas, ¿no? Pero nos sentimos como que queremos andar todo arrastrado, no nos queremos levantar, ¿viste? Nos da mucha fiaca. Es porque no tenemos la suficiente cantidad de líquido en nuestro cuerpo. A consecuencia de eso viene, bueno, la hipertensión o la hipotensión. No soy médico ni enfermero, estoy hablando desde el desconocimiento total de todo. Pero porque lo relaciono con experiencias propias y con experiencias dentro del ámbito más cercano. Y por, obviamente, hacer las consultas al médico. Esto tiene que ver muchas veces con todos esos disparadores y muchas otras cuestiones más. Pero no estamos para dar hoy indicaciones médicas, sino para contarles en este momento que hoy es el Día Mundial contra la Rabia.
1: Contra la rabia. Y que no te dé rabia. Otro de los consejos ahí que nos saca la producción tiene que ver con que, bueno, yo tengo que ir a comprar el aceite para hacer la ensalada ahora al mediodía. Bueno, ir temprano, ¿no? A la sombra, también ante cualquier duda pedir algo para sentarse, una silla, una silleta, una piedrita, algo. Esto es importante también para cerrar este tema. Y también a nuestros adultos mayores, los que ya somos mayores, los que tenemos algunos años, bueno, siempre tenemos que llevar el número de teléfono ante una descompensación, sí. Bueno, tenemos el número de teléfono, ya sea en el bolsillo, en la mano, pero siempre tener un número para avisar ante cualquier cosa. Así que esto es para un poquito darle un cierre a lo que nos recuerda la producción, que son los consejos prácticos a la hora de soportar hoy una temperatura máxima prevista. La térmica a esta hora ya de 43 grados y la máxima prevista para hoy es de 43, o sea que la térmica va a superar los 50 grados. Así que, bueno, atención con ese detalle no menor de lo que está pasando, lo que se nos viene para el veranito.
0: Y es lo que nos toca, ¿no?
1: Así es.
0: Y es lo que el Servicio Meteorológico tiene como normativa, no superar los 50 grados de calor. No sé si usted lo sabía, pero
1: sí,
0: tiene como una norma, ¿no? Si hay mayor temperatura, bueno, va a llegar hasta los 50, 51, 52, hasta ahí. No más de eso, porque el resto ya es alarma, ¿no? Pero muchas veces tenemos más temperatura porque vivimos en lugares urbanos. También hoy es el Día Internacional del Derecho de Acceso a la Universal a la Información. Es el Derecho Internacional de Acceso Universal a la Información. Hoy es el Día Internacional también, Día Mundial de las Noticias. Así que a todos los que tienen para dar alguna noticia buena, mala, hoy es el Día Mundial de las Noticias. Es el Día de la Acción Global por el Acceso al Aborto Legal y Seguro. Aquí está también, esta es el Día Provincial de las ONG. Y el Día Internacional del Síndrome Arnold Chiari. Así que ahí tenemos para dar cuenta de todas estas celebraciones que se da hoy, 28 de septiembre.
1: 28 de septiembre también, Marcelo, es el Día del Director.
0: El Día del Director,
1: así que le mandamos... ¿Cómo?
0: Del rector también.
1: Del rector, el día del director, estamos hablando en el área educativa, del director de la educación, el director de escuela, el director de administración, el director de algún programa. Director. Es el día del director, el que dirige, el que acompaña y el que conduce es el director, ¿no?
0: Que generalmente es el que forma, educa,
1: claro.
0: Lleva una visión mucho más amplia. ¿No?
1: Le mandamos, objetivo. Hablando de director, le mandamos un saludito, por supuesto, al director de la Escuela 50 de Charadá. El viernes estuvo hablando con nosotros,
0: sí,
1: haciendo una invitación al acto del día sábado en Charadá. Estuvimos en el acto, la verdad que un acto espectacular. instalaron un escenario en la calle, en frente a la escuela, que es lo que nos contaba un poquito, lo que estaban haciendo el viernes cuando le llamábamos al director, a Javier Retamoso, un profesor, la verdad que una excelente persona. Estuvimos compartiendo un acto, muchos ex directivos de otras provincias, de Córdoba, de Tucumán, que le habían invitado, se acercaron, muchos ex alumnos también. Mira, que pasaron por las aulas de la Escuela 50, que el sábado cumplió 50 años, sus bodas de oro. Y la verdad que la Escuela Municipal de Danza Folclórica, un espectáculo único, espectacular, al mejor nivel internacional. Los chicos, una vestimenta profesional. Después los chicos de la Escuela Secundaria 50, que hicieron un repaso de 50 años de historia en la música. Arrancaron con el paso doble, después se fueron al tango, a la cumbia, a la música disco, bueno, al rock and roll. Hicieron un repaso así, pero la verdad que espectacular. Muy, pero muy lindo el acto, muy bien preparado, muy bien organizado, mucha responsabilidad. Bueno, este tipo de actos, ¿no?, que generalmente lo vemos en el interior para... Y después, por supuesto, hasta una orquesta tuvimos ahí que para disfrutar. Sí. Hubo un brindis para todos. Una vez que finalizó el acto lo cerró el intendente Eladio Aguirre, un discurso también muy crítico a la hora de el acompañamiento de ningún, no hubo una sola autoridad educativa, Marcelo, de la provincia, no fue nadie. Simplemente hubo una directora del área de informática con el tema de las aulas virtuales, que mandó una nota. Después brilló por su ausencia el Estado, digamos, en función de acompañar este evento, y asumió el gran desafío el intendente de Charadai, Eladio Aguirre, que se encargó, por supuesto, del aspecto que tiene que ver con todo lo que pasó en el acto, desde el escenario hasta, bueno, hubo un brindis para toda la comunidad. Una vez que terminó el acto, se acercaron los chicos, los profes, todo, una copita para hacer un brindis, cantándole el cumpleaños, los 50 años de la Escuela 50, y después hubo una cena con ex docentes y todo el plantel, por supuesto, de después el baile, pero la verdad que estuvo muy, pero muy lindo, y el acto en sí muy, pero muy emotivo. La verdad que hablaron algunos directores que pasaron, contaron la historia, por ahí hicieron también algunas, tenían una pantalla, ¿no?, y pasaban algunos videos que prepararon el personal docente, con fotos de aquella época, ¿no?, allá del 76, cuando nació la Escuela Secundaria en Charadai, justamente, que nace como ciclo básico. Y hubo un recordamiento muy, muy especial para el ex intendente Julio Victorio Quiroz, que en esa época justamente fue uno de los impulsores de la creación de la Escuela Secundaria de Charadai. La verdad que muy, muy lindo, así que le mandamos un saludito ahí a nuestra amiga Mari Barrientos, la profe, que siempre está en contacto con nosotros, claro, que nos piden los enlaces, a ver a qué hora está, pasame, y ahí está, ¿no? Y nos pasó inclusive un audio el otro día cuando los chicos trabajaron el día de los derechos de los derechos ahí en la radio escolar, la radio del CAJ, del Centro de Actividades Juveniles, que está funcionando a pleno. Le mandamos un saludito ahí a nuestro amigo ahí, a René Romero, el profe, que está encargado y le pone todas las pilas para que esa radio salga al aire ahí, con alguna programación con los chicos, música. La verdad que orgulloso, Marcelo, orgulloso de que me hayan invitado, por supuesto, y también orgulloso de haber sido parte del plantel de la Escuela 50 de Charadai, con esa calidez humana, ¿no? Esa calidez humana, de ese abrazo, ese apretón de manos. La verdad que muy, pero muy, muy, muy, muy, muy emotivo, digamos, ¿no?, que se pone de manifiesto ahí. Bueno, y después, obviamente, más allá de la cena, y fue el compartir el hecho de encontrarte con alguien que fue tu director, como el cordobés Jorge Augusto, que fue mi director allá hace 30 años, digamos, ¿no? La verdad que esto nos llena un poco de orgullo, el hecho de que haya gente que le guste organizar esto, y obviamente no es fácil llevar adelante un acto de esas características como la que vivimos el día sábado. Así que vaya, mis felicitaciones a todo el equipo, a todo el plantel. Estuve con, bueno, los el personal de servicio, charlando con los chicos, con los profes, los preceptores, o sea, el equipo directivo, mano, todo uno a la par del otro. Me parece que eso es un poco el secreto, trabajar todos juntos ahí a la par. Exacto. Es lo que permitió justamente que este sea un excelente acto, y el acompañamiento obviamente de la comunidad, ¿no?, que acompaña permanentemente este tipo de eventos.
0: Qué bueno, che, qué interesante. La próxima lo acompaño, en el próximo cincuentenario.
1: Claro, exactamente. El próximo cincuentenario seguramente vamos a estar ahí.
0: Bien, el santoral de hoy: San Wenceslao, San Lorenzo Ruiz, San Wenceslao, San Lioba y Nuestra Señora de la Peña. Es en la jornada de hoy. Y las semanas internacionales, estamos en la Semana del Bienestar en las Américas, la Semana del Aprendizaje Digital, mire qué importante, ¿no? Y la Semana Internacional de las Personas Sordas. Así que también hoy es el Día de Acción Global por el Acceso al Aborto Legal y Seguro, que ya lo dije, y el Día Internacional del Síndrome de Arnold Chiori. Y nosotros vamos a la pausa en el Día Mundial de las Noticias. Así que vamos a la pausa y volvemos en minutos nada más. No se vaya del dial 91.3 MHz y también, por supuesto, a través de internet www.argentinalinea.com.ar.

0: Es la hora 12:06.
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0: 12 del mediodía, 13 minutos y continuamos aquí, ¿no? Aquí, ¿no? Así. Sí, no. Bueno. 26. Día 26 cayó, sábado.
1: Sábado, 26.
0: Día del empleado de comercio.
1: Claro, hoy lo festejan, hoy no hay comercio, hoy están, se trasladó. Esto fue un acuerdo que hubo entre la Cámara de Comercio y el sindicato para trasladar el feriado del Día del Empleado de Comercio al día de hoy. Así que hay muchos, no obstante, hay un comunicado justamente, hoy temprano lo veíamos, de la Cámara de Comercio de la provincia de Chaco,
0: sí,
1: que establece, ¿no?, una cierta libertad, por supuesto, para aquellas empresas que o comercios que quieren abrir sus puertas, lo pueden hacer. No es un convenio así, digamos, cerrado de que, bueno, hoy no se trabaja, no. Aquella empresa que querían abrir, pero la mayoría de los negocios en la ciudad de Resistencia están cerrados porque los empleados están, nada, para festejar. Marcelo, hoy veíamos también una importante caída, ¿no?, los salarios, por ejemplo, en el Chaco, acá el sector privado, que es justamente uno de los sectores que más empleados tienen, el empleado de comercio, acá en la ciudad de Resistencia, sí. Y hubo una caída impresionante en este primer semestre y ya suma no solo un semestre, sino 9 meses de baja.
0: Mira.
1: De el salario real que cobra un empleado privado acá en la provincia de Chaco. Este es un informe que se conocía en el día de hoy también de la consultora Politicon Chaco, de nuestro amigo Alejandro Pegoraro, que nos muestra hace una síntesis, ¿no?, de lo que pasó en el primer semestre y lo que pasa en relación a justamente los salarios del sector privado, que ya muestran una baja de más de 9 meses. Eso es lo que está pasando. Recordemos que estamos hablando únicamente del sector privado, ¿no?, acá en, que es, a ver,

0: el salario real que cobra un empleado privado acá en la provincia de Chaco. Este es un informe que se conocía en el día de hoy también de la consultora Politicon Chaco, de nuestro amigo Alejandro Pegoraro, que nos muestra hace una síntesis, ¿no?, de lo que pasó en el primer semestre y lo que pasa en relación a justamente los salarios del sector privado, que ya muestran una baja de más de 9 meses. Eso es lo que está pasando. Recordemos que estamos hablando únicamente del sector privado, ¿no?, acá en como en todo el país, en el Chaco hay una brecha entre sectores, por ejemplo, de intermediación financiera, que paga los sueldos más altos, y seguida por minas y canteras. Estamos hablando de un promedio en general de todo el país, y electricidad y agua, y el detalle es que esos factores juntos emplean solo el 2% de los trabajadores formales. Acá en la provincia del Chaco, por ejemplo, del área financiera, que estarían ganando un promedio de 5 millones de pesos, es únicamente el 2%. Minas y canteros, acá tenemos muy poco, digamos, pero cobran 3 millones. Lo que tiene que ver con las empresas de electricidad, agua, gas, acá en la provincia, sí, también un promedio igual de 3 millones, pero esos tres sectores acá emplean únicamente el 2% de la población activa, digamos. Mira. O sea, estos son los datos que nos brinda justamente. ¿Y dónde está la mayoría de los empleados privados acá en el Chaco? Es lo que te contaba. Sí, sí. En el 30.2% del empleo privado está en el comercio acá en la ciudad de Resistencia y paga menos de 1.400.000 pesos, ¿no? Esto es también apenas por encima del promedio de otras provincias.
1: Claro.
0: Y en el otro extremo, 5 sectores que están por debajo de la media explican casi 4 de cada 10 empleos. Estamos hablando de la agricultura, que está por debajo, el empleado del campo, que hay una explotación, ¿no?, de ahora histórica. También lo que tiene que ver con los servicios inmobiliarios y empresariales, hotelería y restaurantes, por ejemplo, están muy por debajo del empleo de comercio, y ni que hablar, estamos hablando de la educación, lo que siempre decimos, un millón de pesos, hay docentes que cobran 900.000 pesos, casi la mitad de lo que marca la línea de pobreza, y la construcción, que cierra un poquito la tabla acá, claro, en la provincia del Chaco, que es el sector privado que estaría cobrando, que sabemos que está parada, la obra pública está parada, hay obras privadas, en todo caso, que estaría cobrando menos de 1.000.000 de pesos, ¿no? O sea, esto es un poco el panorama que está viviendo el empleado de comercio, en este caso en particular, y en general la mirada de la economía y de los salarios que vienen cayendo hace 9 meses, y es por eso que nosotros decimos por ahí, ¿por qué no alcanza? El dinero no alcanza, la plata no alcanza, los salarios no alcanzan, justamente porque hay una recesión que no está permitiendo que uno tenga un poder de compra, digamos. Compra lo básico, compra lo para comer y los servicios, pagan los servicios, ya sea educativos, de salud, de farmacia, y la comida lo que más lleva, y el endeudamiento que tiene hoy el chaqueño pasa justamente por la comida y por pagar los servicios con la tarjeta de crédito que te da el Banco del Estado, el Banco del Chaco, ¿no? Te da una tarjeta para que vos vayas y pagues los servicios, y eso te descuenta en tu sueldo y cobras 0 pesos, digamos, ¿no?
1: Sí.
0: Te descuentan eso, te descuentan lo que vos tenés para comer, te descuentan el préstamo, que está bien que te descuenten. Ahora, lo que hace el Estado en este caso a través del nuevo Banco del Chaco es dejarte sin un solo centavo para cualquier tipo de...
1: ¿No te descuentan solamente la cuota?
0: No, te descuentan absolutamente todo.
1: No, pero te dan recargo de los servicios, que muchas veces se lleva el 25% de la cuota también.
0: No, por supuesto, totalmente.
1: Que carece a la cuota.
0: Así es.
1: Así que todo lo que son los costos financieros, los gastos operativos, los gastos administrativos, gestión de no sé qué cosas, le ponen un montón de ítems ahí en el medio, que la gente queda estupefacta, ¿no? Porque, de 100.000 pesos que tenía que pagar, termina pagando 150, 180, 170, y ni hablar de si la tarjeta la tiene. Bueno, estamos en el periodo de renovación de tarjetas también, ¿no? En este periodo del año, septiembre-octubre, se dan las renovaciones de tarjeta y subcute, ¿no?, de vuelta otra vez al descuento más esa cuota de la renovación de la tarjeta, que bueno, en fin, es lo que nos toca.

0: Están hablando de que no hay recesión. Hay recesión, ¿no? Si la gente no consume, no compra, los mercados se cierran, es porque hay una recesión cada vez peor, ¿no? Por un lado está el diario de Irigoyen, o ¿no?, todo lo que dice el gobierno nacional de que no, de que está todo bien.
1: Sí, ayer hizo una entrevista con su amigo Majul, el presidente, y desmintió todo esto que estamos contando, que es lo que es la realidad que está pasando. Claro,
0: por supuesto.
1: Milei
0: obviamente ayer... que ellos que están en el poder, señora, señor, si ustedes son admiradores, seguidores, entusiastas del gobierno actual, porque cambió por el anterior y el anterior también y el anterior también, y todos los gobiernos hicieron lo mismo, vivir del Estado, ¿no? Autos, aviones, pasajes gratis, combustible, no sienten nada, ni el sueldo siquiera pueden llegar a tocar, porque dejan ahí acumulado, total, comen con lo que le pagan por el cargo que tienen. Los viáticos son reconocidos. Acá, un diputado, ¿sabe cuánto sale un diputado en el Chaco?
1: ¿Cuánto?
0: ¿Cuánto más o menos dice usted?
1: ¿Un diputado?
0: Un diputado, por los 32 que hay.
1: Por los 32, y calculo que si con todos los gastos operativos, estamos hablando de 1.000 millones de pesos, ¿no? O menos.
0: $1.000.000 mensuales.
1: $1.000.000.
0: Son 32 millones, ¿no? Números más, números menos.
1: 45. Sí. Un millón. 1.500.
0: Sí, sí, sí.
1: $45 millones mensuales es, sí, lo que le cuesta a la provincia.
0: Cuatro palos y medio, me dicen allá. Uh-huh. Bueno, pongámosle H, es una cifra importante, ¿o no? Dígame. Los jueces, los fiscales, los procuradores, tienen una cifra similar, parecida. Muy allí, en el borde están pegando en el palo. Llegan a esa cifra, ¿no? Y se van a preocupar porque nosotros no comemos, pero déjese de embromar, doña Rosa, don Pedro, ¿no? O usted joven, Carlitos, ¿piensa que el gobierno se va a preocupar? Que al poder, llámese como se llame, legislativo, judicial, oficialista, ejecutivo, le va a interesar si lo están ganando bien. Ellos tienen para ahorrar inclusive. Porque después dicen, ¿no?, como Adorni, no, yo tenía plata y resulta ser que quería vivir como pobre, ¿no? O eso fue lo que dijo, algo parecido. Yo quería vivir como si no tuviese ese dinero. Bueno, hay gente que se puede dar ese gusto, ese lujo. Y después cuando llegó al poder, y obviamente que sí, ahí se dan cuenta de que resulta ser de que el poder no lo tenemos que minimizar, sino achicar, pero que a nosotros no se nos achique. ¿Cómo pasó acá? ¿Sabe lo que pasó acá en la Secretaría General de Gobierno, en la provincia del Chaco? ¿No? Que todo, sí, el personal no estaba cobrando una bonificación que le correspondía, pero ¿quién estaban cobrando? Las dos personas que fueron designadas por el gobernador para estar ahí, ¿no?, en contra de la carrera administrativa que hay dentro de la Secretaría de Gobierno.
1: Claro.
0: ¿No? Que tiene escribanas y que tiene escribanos y abogados allí que están hace muchos años trabajando y que son de carrera. Bueno, contra todo lo que decían, nombraron. ¿Y quién está entre ellas nombrada como segunda o adjunta? Clelia Ávila. ¿Se acuerda?
1: Clelia Ávila.
0: ¿De Clelia Ávila?
1: El IDACH. No, el instituto,
0: sí,
1: Liprodich, como ella fue interpretada, Liprodich,
0: exacto. Y también estuvo acá en la corrida a las mujeres con los pañuelos celestes, ¿se acuerda?
1: Sí.
0: ¿No? Y que se le perdía vuelta y media a la hija en un par de veces, que también anduvo en las noticias. No es por eso, sino porque se arrogan unas libertades, una transparencia que solamente para ellos cuentan, o que ellos para ellos no cuentan, cuentan para el resto. El recorte, el ajuste, el despido, el no hay plata, es para el resto, para nosotros no. Eso es lo que piensan, ese círculo chiquito que deben ser, no sé, 500 personas, 1000 personas, y el resto, miren, miren cómo nosotros comemos, miren cómo nosotros salimos, cómo nos vestimos, cómo nos manejamos. Eso es lo que a diario nos muestra el poder que esté de turno, ¿eh? PC, como se llame, quien esté, el color que esté, siempre hacen eso, ¿no? Unos porque mandaban a buscar sus familiares en avión, otros porque utilizan el poder para darle camionetas a sus seguidoras, por así decirlo, porque unos dicen que son compañeras, que son pareja, otros dicen que no son nada, que no tienen nada que ver, y sin embargo se manejan como tales, ¿no? Como pez en el agua, ¿no? Bueno, eso es lo que tenemos, pero dejémosle que sigan haciendo la suya, en algún momento se va a terminar.
1: Así es, totalmente.
0: Bueno, yo le decía 12, que hoy sí. Estábamos en la semana del aprendizaje digital.
1: Aprendizaje, ¿no? Digital.
0: La UNESCO implementó un programa de actividades orientadas a determinar la contribución de las tecnologías móviles al logro del programa de educación para todos, y en ese sentido se celebra la Semana del Aprendizaje Digital, que uno de los principales objetivos es divulgar cómo las tecnologías móviles contribuyen a la mejora de la enseñanza y el aprendizaje, adecuando al sector educativo a los avances del siglo XXI, y por otra parte se pretende reforzar el uso correcto y el acceso a esas tecnologías, así como fomentar la lectura y la alfabetización. En la actualidad se estima que de los 7.000 millones, todavía seguimos siendo 7.000 millones, se come esa cifra, me dicen que sí allá en la producción, 7.000 millones, y todos los que murieron en Ucrania, en Gaza, nos achicó, están buscando achicar, se me hace, pero bueno, 7.000 millones de todos esos habitantes que hay en el planeta, 6.000 millones tienen acceso al móvil inteligente, tableta y ordenador portátil, y algunos tienen a todo eso junto y mucho más en una sola persona. Tales dispositivos electrónicos incrementan la oportunidad del acceso y al sector educativo, especialmente en zonas de escasos recursos educativos tradicionales. Fíjese, ahí donde no hay mucha conectividad y tampoco hay mucha agua, pero sí hay un buen celular, ¿no? No le estamos criticando a la gente que no tiene nada, sino que la tecnología llega hasta esos lugares recónditos donde hace falta de todo, pero un buen celular siempre hay, ¿no? Llámese Smart, GSM, como 3G, 4G, como le quiera llamar, pero el celular está. El Mobile Learning o M-Learning es el aprendizaje móvil, por si no lo entienden, ¿no? O no lo sé interpretar bien al inglés. Aprendizaje móvil es un tipo de aprendizaje mediante el uso de dispositivos móviles, teléfonos inteligentes, tablet, pocket, etcétera, con conectividad inalámbrica caracterizada por la flexibilidad y accesibilidad de la información. Hoy dicen, ¿qué tenemos que llevar?, dicen los chicos a la escuela o a un curso, ¿no? ¿Qué tenemos que llevar? Nada. El celular trae si querés, ¿no? Si podés. Si tenés celular, ya es suficiente. Esta modalidad de aprendizaje móvil se sustenta en el uso de aplicaciones, ¿sí?, siguiendo alguna de ellas las siguientes, ¿no? Hay creación de listas de alumnos y tareas, por ejemplo, con Google Talk o Wanderlist, creación de agendas para clase con Google Calendar, creación de notas con Evernote, Colomote, Penultimate, o creación de contenido, Douka, Socrative, SoundCloud. La UNESCO elaboró un documento directriz para las políticas de aprendizaje móvil, con la finalidad de adoptar el espacio educativo mediante la aplicación de los siguientes lineamientos. Escuche bien. Promover el uso seguro y responsable de las tecnologías móviles. 1. Crear políticas relacionadas con el aprendizaje móvil. Capacitar a los docentes, escuchó bien, ¿no?, para impulsar el aprendizaje mediante tecnologías móviles. Crear y adaptar contenidos pedagógicos para su uso en dispositivos móviles. Elaborar estrategias para el acceso en condiciones de igualdad para todas las personas y garantizar las opciones de conectividad con criterios de equidad. ¿Y qué pasa? ¿Cuáles son las ventajas de tener el celular en el aula o el celular como herramienta de aprendizaje? Incrementa el alcance del sector educativo, maximiza la eficiencia de la educación a un bajo costo, promueve la igualdad de oportunidades, fomenta el aprendizaje personalizado, permite la capacidad de respuesta inmediata y de evaluación por parte de los docentes, fomenta el aprendizaje colaborativo, así como la creación de comunidades estudiantiles, y facilita la accesibilidad de estudiantes con discapacidad. Todo esto son los beneficios. El problema está en que dentro de la Semana de Aprendizaje Digital también se debe resaltar estas decisiones de gobierno que tienen que ver con el no uso dentro de las aulas de el celular o de la tablet, ¿no? Excepto en algunas materias o en algunos contenidos, pero no en todo, ¿eh? Está muy regulado, así que eso también se tiene que hablar y se tiene que divulgar, ¿no? Dentro de la Semana del Aprendizaje Digital, lo que tiene que ver con las restricciones que hay en Argentina, en el Chaco en particular, o en Corrientes, con respecto al uso del M-Learning o Mobile Learning o el aprendizaje móvil. 12 del mediodía, 30 minutos. El programa Arber para ser libre ya supera los 14.500 atenciones y habrá operativo en el área metropolitana. La iniciativa brinda evaluaciones oftalmológicas sin costo y permite la entrega de anteojos recetados de manera inmediata o mediante pedidos específicos dan cuenta de algunos laboratorios lo pueden proveer. Bueno, las próximas dos semanas de operativos se va a desarrollar desde las 9 de la mañana por orden de llegada y hasta agotar 140 anteojos por día. Por orden de llegada, 140 anteojos por día. Durante la primera semana el móvil estará el lunes 28 en Las Garcitas. Hoy está en Las Garcitas. En la escuela 279. El martes en Basail, en la escuela 21. El miércoles 30 en Puerto Vilelas, en la escuela 848. El jueves 1 de octubre en Villa Barberán de Resistencia, en la escuela 695. Y el viernes 2 de octubre en el barrio Gran Toba, en la escuela pública de gestión comunitaria intercultural, bilingüe intercultural número 1. Entonces, el móvil 2 va a comenzar el lunes 28 en Puerto Tirol, el 9 de julio y Sarmiento. El martes 29 y miércoles 30 van a estar en Fontana, en el DIAT Cedronar, ubicada en Chaca 39, calle 10, manzana 34 de Fontana. Y el jueves 1 y viernes 2 de octubre, el móvil 2 de los anteojos continuarán Resistencia con lugares a confirmar. Así que durante la segunda semana de extensión, las dos unidades recorrerán distintos puntos de la capital para dar continuidad a la atención. Ver para ser libres, entonces, un programa del gobierno de la provincia para munir de anteojos, 140 anteojos por cada uno de los móviles, ¿no? Son 280 anteojos en total, y ya se proveyeron 10.630 anteojos y se realizaron 14.581 controles oftalmológicos. Vamos a la pausa.
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0: 12 del mediodía, 40 minutos. Una mujer denunció que un chofer de una aplicación la abusó durante un viaje. Una joven relató que el conductor detuvo el auto antes de llegar a destino y abusó de ella. El hombre quedó detenido.
1: Bueno, y en otro orden de cosas, acá la información también de último momento que tiene que ver con el orden judicial acá en la provincia del Chaco. Bueno, condenan a un joven chaqueño por abuso en un viaje de egresados y demandan a la empresa por 500 millones de pesos. Este hecho ocurrió en el año 2024. En la faz penal, en la justicia de Río Negro, dictó sentencia. Esto fue en este lunes, sí. Donde... se lo condena a este chico, que era adolescente en 2024, a 6 años de prisión, donde este joven cursaba el último año de la secundaria. Los hechos tuvieron lugar durante el viaje de egresados y afectaron a una integrante del grupo que hizo la denuncia justamente por abuso sexual, así que está ya condenado. Pero también, en otro orden de cosas, estas son las responsabilidades penales. Ahora también hay otro frente en el ámbito civil, donde la familia presentó una demanda por una suma superior a los 500 millones de pesos en concepto de daños y perjuicios derivados de un presunto incumplimiento contractual por parte de la empresa organizadora del viaje, que tendría que haber cuidado a los chicos, una cosa así, ¿no? Para que se entienda. Pero el patronado, el patrocinio de la letrada está a cargo de del abogado Ignacio Sinkovich, quien está focalizando la responsabilidad en la compañía de turismo organizadora y sostiene que la firma no brindó la seguridad y la protección debida al contingente estudiantil a su cargo. Así que bueno, esto seguramente va a traer alguna repercusión en el ámbito judicial acá en la provincia del Chaco por esta condena a un joven chaqueño por abuso en un viaje de egresados a 6 años de prisión, que ya se conoció la condena de la justicia de Río Negro, y por otro lado la demanda de los familiares de este joven a la empresa de turismo de viaje estudiantil por 500 millones de pesos.

0: Bien, y continuando también con otra información que hace a nuestra realidad, docentes universitarios convocaron a un paro de hasta 72 horas. Los gremios anunciaron una huelga desde el 30 de septiembre y reclamaron la aplicación de la ley de financiamiento universitario. El paro, que bueno, está prevista para también formar parte de las acciones previas a la quinta marcha federal universitaria que se realizará el 15 de octubre. ¿No? Los docentes de las universidades nacionales convocaron a un paro de entre 48 y 72 horas a partir del miércoles 30 de septiembre para reclamar al gobierno de Javier Milei la aplicación de la ley de financiamiento universitario y una recomposición salarial.
1: En el ámbito nacional, nuevos informes sobre la ex Agencia Nacional de Discapacidad, la ANDIS, detectaron presuntos sobreprecios de hasta 1972%, pagos duplicados y productos registrados como entregados que no llegaron a sus destinatarios. La documentación fue remitida a la investigación judicial y analiza compras de insumos médicos y ortopédicos durante la gestión de Diego Españolo.
0: Massa reactivó el Frente Renovador con un plenario regional en el noreste argentino. El ex ministro de Economía Sergio Massa encabezó el encuentro regional del noreste argentino del Frente Renovador. La jornada reunió a más de 300 dirigentes territoriales, sociales y legisladores provenientes de Chaco, Corrientes y Misiones, con el objetivo de coordinar acciones políticas con mirada federal y consolidar la construcción de su espacio político en la región de cara a las próximas agendas partidarias.
1: 12 del mediodía, 44 minutos en la República Argentina, en la provincia de Santa Fe, cerró la fábrica de electrodomésticos Electrolux en Rosario y despidió a 200 trabajadores. La multinacional dejará de producir en el país y abastecerá el mercado con productos importados de Brasil y de China. La medida se produce tras meses de reducción de la actividad y retiros voluntarios. Hoy la UOM se va a movilizar al Ministerio de Trabajo de la provincia de Santa Fe en reclamo por indemnizaciones a todos los trabajadores.
0: Incertidumbre en Formosa por el financiamiento de la CAF para el puente Pilar Colonia Cano. El gobierno de Formosa manifestó su preocupación ante la falta de definiciones del gobierno nacional sobre la traza del futuro puente internacional que conectará Colonia Cano con la ciudad paraguaya de Pilar. El país todavía no comunicó si solicitará una prórroga a la Corporación Andina de Fomento, CAF, por una cooperación técnica no reembolsable de 1,5 millones de dólares destinada a los estudios técnicos del proyecto, cuyo plazo sigue corriendo en perjuicio del avance de las obras. Chaco se consolida en el turismo de reuniones al lanzar el Foro Nacional del Seguro NEA 2026. El gobierno del Chaco formalizó el lanzamiento del Foro Nacional del Seguro NEA 2026, un evento estratégico para el sector corporativo local. La cumbre se llevará a cabo el próximo 8 de octubre en el Gala Hotel y Convenciones de Resistencia y buscará potenciar tanto el desarrollo económico sectorial como el posicionamiento de la capital chaqueña dentro del circuito nacional de turismo de eventos.
1: Bien, en la provincia de Río Negro, en la causa por la ex Agencia Nacional de Discapacidad, la ANDIS, detectaron el caso de un paciente que necesitaba una prótesis tras una amputación. En los registros figuraba como entregada y había un remito firmado por su madre, pero la prótesis nunca llegó. Los informes determinaron que la mujer había sido inducida a firmar cuando concurrió para que tomaran las medidas. El caso fue incorporado a la documentación remitida al juez Ariel Lijo, que está llevando la causa.
0: El Servicio Meteorológico Nacional emitió alertas por tormentas fuertes para el litoral. El Servicio Meteorológico Nacional emitió alertas por sistema de inestabilidad climática que afectan a Chaco, Corrientes y Misiones. Las previsiones meteorológicas advierten sobre el desarrollo de tormentas localmente fuertes, acompañadas de intensas ráfagas de viento, abundante caída de agua en periodos cortos y ocasional caída de granizo en zonas bajas de la región.
1: hoy habrá un pañuelazo frente al Congreso Nacional por el Día de Acción Global por el aborto legal y seguro. La ley sigue vigente, pero crecieron las dificultades para acceder. Nación discontinuó la compra de misoprostol y mifepristona. 13 provincias debieron financiar esos medicamentos con recursos propios y las denuncias por obstáculos al aborto se multiplicaron durante 2025. La protesta reclamará garantizar la aplicación efectiva de la ley.
0: En Paraguay confirma inversión forestal de 200 millones de dólares para expandir la industria maderera. El Instituto Forestal Nacional de Paraguay, Infona, anunció la puesta en marcha de un ambicioso proyecto forestal privado por 200 millones de dólares. La iniciativa prevé el procesamiento e industrialización de maderera, principalmente de eucalipto, en zonas rurales del país para exportar productos con valor agregado en su origen, consolidando una tasa de crecimiento de áreas implantadas superior al 60% en los últimos años.
1: Javier Milei brindó anoche una extensa entrevista a Luis Majul en la que negó que haya recesión y problema de empleo, descalificó los indicadores económicos, aseguró haber deportado a 30.000 terroristas, equiparó pedido de juicio político por golpe de Estado y confirmó que la Quinta de Olivos recibió el tratamiento de una base militar. Milei negó que la Argentina está en recesión, no hay recesión, dijo, descalificó la estadística de la actividad, los indicadores están arrojando cualquier cosa, dijo Milei, estamos en los niveles máximos de PBI. Milei también aseguró que su gobierno deportó a 30.000 terroristas. Frente a la desocupación, Milei dijo, no tenemos un solo problema, y sostuvo que las cifras no son sustancialmente distintas a las del año 2023. Aseguró que durante su gobierno se crearon más de 500.000 puestos de trabajo. También vinculó la suba del riesgo país con el viaje de Axel Kicillof a Nueva York y dijo que los inversores vieron a un energúmeno con desprecio por los datos. Aseguró que el financiamiento público está cubierto hasta fines del 2027 y que el mercado asigna una probabilidad cero de cesación de pagos. También confirmó la militarización de la residencia presidencial. La Quinta de Olivos recibió el tratamiento de una base militar. Justificó los cambios por razones de seguridad. En todo este escenario, la imagen de Javier Milei, el presidente de la Argentina, registra un 59% de rechazo y un 36% de valoración positiva. Según la encuesta nacional de analogías, el diferencial negativo supera los 21 puntos. Entre las mujeres, la imagen negativa trepa al 64%. El relevamiento se realizó sobre 2.932 casos en las 24 provincias argentinas.
0: Slipknot y Marilyn Manson anuncian una gira conjunta por estados sudamericanos. La banda de metal internacional Slipknot y Marilyn Manson confirmaron oficialmente el SICK Stadium Tour, una gira masiva por estadios de Sudamérica programada para el segundo semestre. El recorrido de espectáculos incluirá presentaciones consecutivas en grandes predios de San Pablo, Brasil, Buenos Aires, en Argentina, Santiago, en Chile, Lima, en Perú y Bogotá, en Colombia.
1: El gobernador bonaerense Axel Kicillof advirtió por el impacto de la recesión sobre la actividad productiva. Funden todos, eso es lo que estamos viendo, y aseguró que ya se perdieron más de 400.000 puestos de trabajo. Hay una catástrofe productiva laboral y social. Esto lo dijo Kicillof. También cuestionó el rumbo económico. Están llenándole los bolsillos de guita a la timba financiera y al mismo tiempo la economía real se estrella. Esto lo dijo en Minuto 1 por C5N el gobernador bonaerense Axel Kicillof.
0: Campaña electoral en Brasil ingresa a zona de paridad técnica, en foco en la política exterior. Los últimos sondeos de cara a los comicios presidenciales de Brasil marcan un escenario de empate técnico polarizado entre los bloques de Lula da Silva y Jair Bolsonaro. La contienda se tensionó fuerte en el plano internacional tras las discusiones en la Asamblea General de la ONU y los cruces de declaraciones sobre la presunta injerencia externa de actores políticos estadounidenses.
1: Siguiendo con el orden nacional, el dirigente camionero Pablo Moyano reclamó una reacción de la conducción sindical y del peronismo. ¿Dónde carajo está la CGT? ¿Dónde carajo está el peronismo? Pidió que se despierten y llamen inmediatamente a un paro nacional y sostuvo, ya no alcanza con sacar solicitadas, hacer fotos o hacer plenarios, nos mató la justicia, nos mató la política, nos queda la calle. Esto lo dijo en un video difundido por el sindicato de los camioneros.
0: Más de 3.5 millones de personas asistieron al cierre de los Juegos Suramericanos en Santa Fe. La provincia de Santa Fe despidió de forma oficial la edición continental de los Juegos Suramericanos con una movilización récord de público. El comité organizador estimó una concurrencia global de 3,5 millones de espectadores a lo largo de las disciplinas, evento en el cual la delegación argentina cerró una destacada participación, cosechando importantes medallas como la de plata en vóley masculino tras medirse ante Chile.
1: En la provincia de Córdoba, el camarista de la Justicia Federal, Abel Sánchez Torres, fue procesado por abuso de autoridad y lesiones graves calificadas con violencia de género. Además, se le impuso un embargo de 70 millones de pesos. Su pareja, Graciela Montesi, también integra la Cámara Federal de Apelaciones de la provincia. Ambos habían sido denunciados en las mismas causas, pero el juez interviniente le dictó a Montesi sobreseimiento en una causa y falta de mérito en la otra. En Entre Ríos, el Consejo Provincial del Partido Justicialista y la Liga de Intendentes Justicialistas se reunieron para analizar la situación económica del partido y los escenarios ante una posible eliminación de las PASO. Además, abordaron la compleja realidad del municipio frente al ajuste y la caída económica, destacando su rol como primera línea de contención social ante la falta de respuesta de los gobiernos nacionales y provinciales. En Misiones, alrededor de 500 comercios cerraron en Posadas, lo que representa unos 5.000 puestos de trabajo perdidos. Esto lo confirmó el secretario adjunto del Centro de Empleo de Comercio, Agustín Gómez. Los cierres se vienen produciendo sistemáticamente desde diciembre de 2024 y cuando el 99% del comercio local depende de la demanda interna y las familias deben destinar casi todo su ingreso a cubrir servicios básicos. El mostrador es el primero en sufrirlo. Esto lo sintetizó el dirigente gremial Agustín Gómez. También en Misiones, el registro provincial de la Comisión para el Abordaje Integral del Suicidio contabilizó 2.425 eventos entre septiembre del 2024 y junio del 2026, 823 ideaciones, 1.353 intentos y 249 suicidios. En 2025, único año calendario completo del periodo analizado, se registraron 97.9 eventos cada 100.000 habitantes.
0: El gobierno nacional se prepara para privatizar dos centrales eléctricas. La Casa Rosada busca la pronta publicación de los documentos para avanzar con la transferencia de las participaciones estatales en las termoeléctricas Manuel Belgrano y José de San Martín. Avanza la privatización de dos centrales eléctricas.
1: Acá en nuestra provincia del Chaco, el titular del Instituto Provincial de Desarrollo Urbano y Vivienda, Fernando Berecochea, admitió que casi uno de cada dos adjudicatarios están en mora y que la provincia arrastra un déficit de 70.000 viviendas. Frente a esa necesidad, el organismo tiene apenas unas 900 casas en ejecución. El gobierno provincial ya habilitó una moratoria para refinanciar las cuotas impagas hasta en 30 años. En la provincia de Corrientes, el presidente del consorcio del Parque Foresto Industrial de Santa Rosa, Juan Ramón Sotelo, afirmó: no hay demanda y no hay crédito. Las empresas están trabajando con muchísimas dificultades y cuestionó, bajó la inflación, pero no hay reactivación. El ajuste se hizo por las pymes y no por la casta. Esto lo dijo el presidente del consorcio del Parque Industrial, Juan Ramón Sotelo de Corrientes.
0: Milei dijo que ahora la residencia de Olivos es una base militar y que deportó a 30.000 terroristas. El presidente explicó que si la inflación bajaría, si se le saca la suba de alimentos y los combustibles. Además, cuestionó las cifras del INDEC que marcan recesión. Dicen cualquier cosa, ¿no? Tras participar de la asamblea en la ONU, el presidente Javier Milei dio una entrevista en la que negó que Argentina esté en recesión y cuestionó los índices que arroja el INDEC. Además, dijo que ahora la Quinta de Olivos pasó a ser una base militar y tengo algunos enemigos pesados en el mundo, dijo. Hoy la Quinta de Olivos es una base militar y recibe un tratamiento de una base militar, dijo Milei, y explicó a un desconcertado periodista Majul que eso supone medidas de seguridad más fuertes de las que contaba hasta ahora. Tengo algunos enemigos pesados en el mundo, acá en la Argentina también, pero los de acá son de 25º orden. También, bueno, esto pasó en la Quinta de Olivos por la filtración de la compra de 29 toneladas de carne por un valor de 500 millones de pesos y un gasto de 700 millones de pesos en jardinería. También el escándalo se llevó puesta a una de las funcionarias de mayor confianza de Karina. Se trata de Belén Agudíez, la subsecretaria de Planificación General, que tenía a su cargo todo el manejo de la residencia presidencial y había metido a varios familiares a trabajar.
1: 12 del mediodía, 59 minutos ya en la República Argentina. Nos estamos despidiendo de esta jornada calurosa. 37 grados 8 décimas la temperatura actual en la ciudad de Resistencia, capital nacional de las esculturas. La térmica a esta hora de la mañana es de 45 grados y la máxima prevista para hoy está en rondando los 43 grados con el cielo mayormente nublado. Sigue el viento norte a 30 kilómetros en la hora, la visibilidad es óptima y por la tarde o por la noche se esperan algunas lluvias y tormentas. Esto es lo que nos brinda como información el Servicio Meteorológico Nacional.
0: Bien, más seguridad en Barranqueras. Magda Ayala articuló acciones con los nuevos jefes policiales. El municipio portuario y la policía van a reforzar el monitoreo y controles para reforzar la prevención y lucha contra el delito. También se va a potenciar el abordaje de la violencia de género en la localidad portuaria. Nos despedimos, será hasta mañana. Muchísimas gracias por el tiempo brindado, dispensado. Sin ustedes allí del otro lado, nosotros no podemos estar de este otro lado. Le agradecemos mucho, será hasta mañana, aquí en la sintonía de Radio Argentina, haciendo patria en el dial 91.3 MHz y www.argentinalinea.com.ar. Esto fue, es y será Comunicanea Radio Stream. Gracias.
2: Es la hora 13 en punto.
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0: Es la hora 13:32.
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0: fuerte, fuertísimo el aplauso. ¡Vamos!
1: Es la hora 14 en punto.
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0: Es la hora 14:30 minutos.
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0: Es la hora 15 en punto.
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0: ¿Ha salido?
1: Claro, pues.
0: Por ahí habrá alguna cosita que corregir, pero tiene más.
1: A ver,
0: voy a empezar. Como decía antes.
2: Muchas gracias, Chango Nieto. Ha sido un placer.
0: El placer ha sido mío.

0: Es la hora 15:33 minutos.
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0: Es la hora 16:33 minutos.
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0: Es la hora 17, 3 minutos.
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0: Es la hora 17:30 minutos.
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0: Es la hora 18 en punto.
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0: Es la hora 18:32.
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0: Es la hora 19:30.
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10: Veinte horas 9 minutos, che, y arrancamos Charlas en Radio por Radio Argentina 91.3 del dial. Damián Flores en los controles de sonido, Juan Flores en la dirección general, Sonia Villalba en la producción y, como siempre, Osmar Arduro en la conducción. ¡Qué calor hoy! ¿Cómo le va, señora? ¿Cómo anda usted?
11: Bien, buenas noches a todos. Bien. No, ya se viene el calorcito.
10: Dios quiera que nos llueva.
11: Pero no solamente nosotros, ahí vimos que viene hasta Brasil, Paraguay, los vecinos países van a sufrir igual que nosotros.
10: Sí, el problema es el tema del Niño. Encima que se viene la inundación, lo peor de todo va a ser que caiga agua también, de lluvia.
11: Y eso ya no vamos a poder evitarlo, sí.
10: Y sí,
11: viene
10: no
11: una
10: hay,
11: lluvia bastante.
10: No hay cómo darle a eso. El día sábado por la noche estuvimos en un casamiento.
11: Hermoso.
10: Hermoso. La novia.
11: Natalia, hermosa.
10: Hermosa la novia. Y el novio, ahora ya son marido y mujer.
11: Bueno, ahí no puedo decir hermoso,
10: don Luis.
11: Pero señor Luis.
10: No es hermoso, no está lindo,
11: no,
10: digamos.
11: Le corresponde a usted. Sí,
10: no, señor. yo digo por la novia, el novio que se arregle. Sí, un casamiento muy lindo. Lo que me gustó, porque todos los familiares, amigos, caso del Daniel Ressler y Ishi, que es la señora.
11: Isabel. La Isa es un amor.
10: Todos colaboraron de una u otra manera. No estoy hablando en lo económico, estoy hablando en lo sentimental, en el respeto. Hubo una alegría durante todo el momento.
11: Lástima que no nos quedamos hasta más tarde.
10: Lástima que nos quedamos, pero se quedaba como hasta las 7 de la mañana. Lo hago esto. Bueno, ellos no trabajan, nosotros sí. Sábado, domingo laburamos de sol a sol.
11: Sí.
10: No, realmente muy, muy lindo. La familia nuestra le agradece realmente a Luis y a Natalia por la invitación, como también a Daniel. Sí. Daniel y a su señora. Que nos tuvieran en cuenta. Toda la noche me gustó porque tanto Daniel como Isa, Luis, con Natalia, recorriendo la mesa, hablando con todo el mundo. No es esa invitación que por compromiso no. Te la hacen llegar y después en la fiesta no, acá los cuatro recorriendo las mesas, hablando con todo el mundo, esa alegría que desperramaron, ese amor que se tiene la pareja, eso contagia también.
11: Sí, contagio.
10: por eso se vivió una noche espectacular. Hoy se acostumbra a que todo se haga en lugar, la parte del civil, donde meté el gancho y ya, chao, fuiste, quedas.
11: La parte parroquial.
10: Exactamente, tuvo un sacerdote, una parte católica, también muy lindo el mensaje, las palabras tanto de Luis como de Natalia, también muy lindo. Todo en un clima realmente espectacular, que no muchas veces se ven en las bodas.
11: No.
10: La atención de la gente que llevó adelante el catering,
11: excelente.
10: Rondinela, el lugar también, muy lindo lugar, con mucha comodidad, mucha seguridad, lugar para estacionamiento. Había gente en la parte de seguridad,
11: sí,
10: fuera y dentro,
11: dentro.
10: Y el local, ni que hablar.
11: Y de los mozos, porque siempre son los mozos los protagonistas, que estuvieron muy amables, muy atentos, y gracias también a lo que es de Rondinela.
10: Estaba Amelia, que es la que maneja prácticamente Rondinela, ella y los hijos.
11: Sí.
10: Y Guillermo, que estaba atrás en la parte del asador, del asador. Yo me fui, me saqué foto con ellos. Lo que me gustó, porque hay muchas cosas para destacar de esta boda. Yo fui a varios casamientos y todo, pero vi muchas cosas, como te contaba recién, la amabilidad, la gentileza, el respeto de los novios, como así también lo dije de Daniel y de Isa, ¿viste? Cómo recorrían las mesas, charlaban con uno, con otro. Eso que medio se está haciendo costumbre, de que se casa uno y
11: le enganchan al otro.
10: Y el Dani no tuvo mejor idea que engancharlo al hermano.
11: No,
10: para próximo.
11: Pero decir la verdad, en la primera lista estabas vos. En enganchado.
10: Sí, no, pero yo, gracias a Dios, zafé del acoplado.
11: No, y contale quién agarró el ramo.
10: Sí, eso también estaba arreglado, ¿viste? Así que le agradezco a Luis y a Natalia. Eso estaba arreglado, me parece. Si se hace el... ¿viste que la novia tira el ramo para atrás, sí, sin mirar, qué sé yo? Y la mitad agarró una señora que estaba ahí, señorita. Y la otra mitad, una pareja, y la otra mitad la agarró Sonia, dice. Bueno, vamos a ver quién se casa primero, dice. Yo te deseo suerte, espero que te case, dice.
11: Sí, no, sin dudarlo, ya tengo padrino y todo.
10: Sí, y algo muy lindo también, que eso fue un regalo, estuvo Pico Frank con toda la banda.
11: Sí.
10: Toda la banda.
11: Y cantando distintos temas. Es bastante lindo.
10: Pero se ve el afecto que le tienen todos los muchachos, con Pico Frank a la cabeza, hacia hacia la familia de Luis y de, ¿cómo es?, Natalia, y de Dani y Isa.
11: Y de Isa.
10: Son muy amigos, todo, pero no es esa amistad
11: comprometida
10: o que uno dice, nada, soy amigo porque me conviene. No. Acá hay una amistad, evidentemente, una amistad sincera. Pico se quedó, hizo un show de los mejores.
11: Sí.
10: Como si le hubiesen pagado, digamos, ¿entendés? Y sin embargo, eso era el regalo.
11: El regalo para él.
10: Me entero después que cuando Pico propone en la banda, dice, che, se casa nuestro amigo Luis, ¿y qué le parece si le regalamos un show? Todos dijeron, sí, vamos, porque Luis es nuestro amigo. Quiere decir que hay una amistad sincera realmente. La verdad, una boda muy linda, como en su momento también la de el Dani. La del Dani también
11: fue excelente.
10: Excelente. Pero más que el adorno y todas esas cosas, lo que yo destaco, esa invitación de corazón que nos hicieron en su momento Dani y Isa. ¿Cómo nos atendieron en ese momento? Yo me acuerdo, había llevado la cámara fotográfica y acá al rato venía el Dani, che, dejá de sacar fotos, disfrutá, andá a bailar, andá a comer. Y yo quería sacar fotos porque a mí me gusta. No había ningún compromiso previamente, ni sabía el Dani que yo iba a ir a sacar fotos.
11: Para esta te advirtieron que no lleves.
10: Y en esta me dijeron, mirá, no traigas cámara fotográfica. Mucha gente, muchos amigos, muchos familiares, muchos amigos del Dani, gente del interior que vino de allá, de San Quintín, vinieron.
11: Bueno, el que se va a casar vive en Castelli.
10: En Castelli.
11: Ahora, ¿cómo hacemos para ir hasta allá?
10: No sé, primero hay que ver si nos invita. Si no, le vamos a decir al Dani, ¿viste? Dani, manda un mensaje. No, pero realmente vivimos una noche muy, pero muy linda. ya cuando se casó el Dani y ahora nuevamente.
11: La verdad que sí, como usted dice, no es por lo que ve uno el salón y el arreglo, es la alegría que se sintió ahí,
10: el cariño, el respeto,
11: el cariño, el cada rato que te vengan y te pregunten, ¿estás bien? ¿Necesitas? Y esa fue la parte más hermosa, es de la señora Amelia, que ella anduvo en todas las mesas.
10: Sí, la jefa de Rondinela.
11: Y yo le digo más, el corazón de Rondinela.
10: El corazón de Rondinela. Bueno, los hijos también. Hay uno que es médico, que llegó tarde porque estaba operando. Y el otro hijo, que es funcionario de un gobierno municipal, él atendiendo ahí atrás, coordinando toda la entrega del asado, un asado riquísimo.
11: Ay, sí.
10: No sé si no era una vaca cuatrereada, ¿viste?
11: No,
10: era comprada, ¿era?
11: Sí, sí.
10: ¿Te vio la factura?
11: Si el Iván hizo es porque sí.
10: Bueno, la cosa es que vivimos un momento nuevamente, porque ya, insisto, lo habíamos vivido ya en el casamiento de Dani y de Isa. ¿Sí? Y ahora otra de vuelta. Con ese cariño, ese respeto, esa amabilidad con que nos atendieron en las dos oportunidades. Y lo que uno ve, ese amor de la pareja se traslada también hacia la gente. Esa alegría, se compartió el momento cuando el cura los casa, digamos,
11: sí.
10: Y en el momento en que la gente del el juez o la jueza, era en este momento una mujer, les dice ahí que ya son marido y mujer,
11: sí.
10: Una vez que pusieron el gancho, el Dani que fue testigo,
11: y que
10: ¿qué testigo falso de ella? Lo mandó al frente al amigo. Cuando se cansó el Dani, agarró la caja, recorrió todas las mesas, todo como se acostumbra, y se elige a una persona, que se le entrega una caja con alguna pertenencia ahí adentro. Y eso significa que tenés que poner fecha para casarte.
11: Sí.
10: Si bien Luis y Natalia medio que ya tenían ya previsto, qué sé yo, pero eso
11: Lo apuraron un poquito.
10: Gracias, Dani. Bueno, también el día sábado, pero esto por la mañana, por el mediodía, nos quedamos creo que hasta las 4 de la tarde, fuimos al camping de la policía de la provincia, el camping de oficiales de la policía.
11: Sí.
10: Una jornada muy, pero muy buena, muy linda. Personal en actividad, retirado, familiares y civiles, amigos de los policías.
11: Y también estaban todos trabajando.
10: Lo recaudado era destinado a un viaje

0: Un poquito, gracias, Dani. Bueno, también el día sábado, pero esto por la mañana, por el mediodía, nos quedamos creo que hasta las 4 de la tarde, fuimos al camping de la policía de la provincia, el camping de oficiales de la policía.
1: Sí.
0: Una jornada muy, pero muy buena, muy linda. Personal en actividad, retirado, familiares y civiles, amigos de los policías.
1: Y también estaban todos trabajando.
0: Lo recaudado era destinado a un viaje que no sé si es de estudio o de finalización de curso de los oficiales, de los cadetes, que van a salir ahora. Creo que es de estudio.
1: De estudio, me parece.
0: De estudio. Estuvo el ministro de Seguridad, el doctor Hugo Marcovi, estuvo el gobernador, también con mucho respeto hacia todos, bailó también el gobernador como medio de costumbre, le gusta el folclore, sabe bailar folclore también. El ministro de Seguridad, Hugo Marcovi, que también bailó, el jefe de la policía de la provincia, comisario general retirado, Fernando Romero, el subjefe, comisario general en la actividad,
1: Silva.
0: Y después, bueno, toda la plana mayor, la comisión directiva del Círculo Oficial. El Círculo Oficial tiene una sede ahí espectacular, pasando muy Tirol.
1: Muy linda.
0: Tiene una pileta de natación espectacular. Y la zona de camping tiene una cancha de fútbol, sí, de fútbol de 11. También muy linda, y una zona de camping realmente espectacular, como para ir a pasar el día, se puede acampar, y tiene una cantina también muy linda. Los cadetes de policía de tercer año que egresan ahora, ellos se encargaban de distribuir la comida. Y de
1: la atención
0: y la venta de empanadas,
1: de todo,
0: y la parte asado. No, el asado hizo gente de logística. Yo fui, le saqué foto y todo a los muchachos ahí también. Quedó un poco de asado y remataron después.
1: Sí, y se llevaron
0: muchísima gente. Los dos tinglados cubiertos totalmente, son enormes los tinglados. Los dos tinglados cubiertos totalmente de gente. Hubo muchos que tuvieron que llevar su silleta, su mesa y armar aparte. También hubo lo que se acostumbra hoy, los full track, tres full track.
1: Sí, estuvieron ofreciendo también.
0: Que son los que tienen bebida, comida, helado, toda esa cosa y ofrecen a la gente. Pero realmente muy, pero muy lindo todo. Hacemos una pausa. Fíjate si tenemos, te llegó ahí la... hacemos una pausa comercial y retomamos enseguida a ver si podemos tener comunicación con la intendente de Laguna Blanca, Claudia Panzardi.
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0: Bueno, cuando son las 20:30 minutos, che, y con qué tema la recibimos a la intendente de Laguna Blanca, Claudia Panzardi, a quien le hago muy buenas noches. ¿Cómo te va, Claudia?
1: ¿Qué tal? Muy buenas noches, Osmar. Buenas noches también, por supuesto, a todo el equipo y a toda la audiencia.
0: Te veo muy activa en las redes sociales. Y dos cosas que me gustaron, porque estuve viendo. Una que tiene que ver con la adquisición de una Traffic, no sé si 15, 18, 20 asientos, una Traffic bastante grande, bastante 16 asientos. Y la otra que tiene que ver con algo muy, muy importante para cualquier persona, para cualquier familia, que es la vivienda.
1: Así es. No solamente para las familias, sino también para la comunidad, porque una comunidad, cuando construye viviendas, está creciendo, está progresando. Desde ya, el dar la posibilidad de acceder a un techo digno es sumamente importante, pero además de eso, nosotros elegimos una zona alta, una zona muy linda, donde además tenemos que urbanizar, así que eso hace que el pueblo crezca. Se abrieron nuevas calles, en los próximos días vamos a estar entubando algunos puntos, digamos, de desagüe, y después también ripio, extensión de la red eléctrica. Vamos a aprovechar, digamos, a raíz de estas viviendas también para extender un poco más nuestra zona urbana.
0: ¿Cómo estás haciendo la construcción de las viviendas? ¿Con qué dinero?
1: La construcción de las viviendas, el Instituto de Viviendas de la Provincia del Chaco nos provee los materiales, ¿sí? Mira, en este caso, mejor dicho, nos da el dinero para comprar los materiales. O sea, ellos ponen la parte de materiales, nosotros compramos los materiales acá en Laguna Blanca, todo lo que se puede, y bueno, y lo que no hay acá, por supuesto, afuera. Pero apostamos al compre local y obviamente al compre chaqueño, y bueno, y la mano de obra es exclusiva a cargo de la municipalidad. En ese caso, nosotros contratamos trabajadores de la construcción, no empleados municipales. No, esto tiene que ver con darle trabajo a la gente que no tiene un sueldo fijo, un ingreso, y que son justamente constructores, ¿no es cierto? Son albañiles, herreros, carpinteros, bueno, cada uno en su rubro, digamos, está aportando la mano de obra, que el 100% le corresponde el pago a la municipalidad.
0: Es decir que gestionaste la plata para la compra de los materiales, gran parte de ello se los compra la gente ahí de la zona.
1: Lo que haya casi, claro. En este momento casi todo, todo, porque lo que es ladrillos, Laguna Blanca es productora por excelencia. Lo que es todo lo que es herrería se hace en los talleres municipales. Tenemos todas las máquinas para que puedan trabajar ahí los muchachos, así que los constructores van y hacen toda la parte de encadenado, viga y todo eso, lo arman en nuestros talleres y después se lo pone, digamos, en la vivienda. Y bueno, ahora estamos viendo la parte de aberturas, a ver a quién compramos. Tenemos que ver siempre precio, primero que nada calidad y después el precio, ¿no es cierto? Claro. Así que lo que tiene que ver con materiales como cemento, hierro y demás, lo estamos consiguiendo en Macallé, así que bueno, tratamos también de apoyar a los corralones que tenemos acá en la zona para que crezcan y puedan seguir abasteciéndonos. Eso nos ayuda también por el tema del transporte, sí, porque es menor costo, y también hace que crezcan y ellos puedan también tener muy buenos precios, iguales y a veces hasta incluso menores a Resistencia.
0: Digo yo, hoy que tanto se habla a nivel nacional y todo, de que no hay plata y que la economía está en crisis y todo, cuando se quiere y cuando se ordena, se pueden hacer cosas, ¿no?
1: Así es, nosotros estamos enfocados en la gestión. Lo que no hay es asignación de parte del gobierno nacional para obras, que eso, bueno, lo teníamos en otros tiempos, y eran asignaciones para obras realmente muy, muy onerosas, muy importantes. Bueno, eso en este momento no lo tenemos, y nos estamos arreglando para seguir construyendo, para seguir dando trabajo y para seguir dando también, por supuesto, en este caso, la posibilidad de un techo digno. Nosotros, por allí la ventaja, si se quiere, que tenemos es una gestión sostenida en el tiempo y que, bueno, que en época de vacas gordas no dilapidamos un solo centavo y tampoco un solo segundo en gestionar, ¿sí? Se gestionaba todo, ahora también se sigue gestionando, nada más que a Buenos Aires no podemos ir en este momento, no hay forma de poder gestionar allá, ¿sí? Antes yo me tomaba un transporte y me iba a Buenos Aires y, bueno, traía carpetas de viviendas o, bueno, de otras obras que hemos hecho. En este momento eso no hay, todo lo estamos trabajando a nivel local con recursos propios o en algunos casos con financiamiento compartido con la provincia. Pero sin duda que no nos podemos paralizar, porque si nos paralizamos es un retroceso enorme para nuestras comunidades que nosotros no nos podemos permitir de ninguna manera. Así que, bueno, tratamos todos los días de apelar a nuestra creatividad, de ver de qué mejor manera podemos dar la mayor cantidad de respuestas a las demandas que tenemos, ¿no? Y para eso, bueno, hay que optimizar los recursos, acompañar a la gente, trabajar todo el día, porque eso te demanda también estar todo el tiempo en la calle, viendo. Ahora, en este momento, estoy recorriendo la zona porque, bueno, hoy prendieron fuego en un campo lindante con un barrio de viviendas, porque, bueno, por esto la gente por ahí que es de campo me va a entender. Cuando hay pronóstico de lluvia en esta época, se prenden fuego los pajonales para ganar terreno y para tener más superficie de pasturas para los animales. Claro. Una cuestión que está muy mal hecha, muy mal manejada, porque se les va el fuego. Hoy un vientazo, un calor, sí. A la una de la tarde nosotros no podemos dejar que eso prospere, porque sabemos dónde inicia, no sabemos dónde termina.
0: Ahí tenés
1: se
0: cuerpo,
1: queman los postes.
0: ¿Ahí tenés cuerpo de bombero voluntario o...?
1: No, nosotros tenemos en Macallé, hay uno en Macallé y otro en Tirol también, que, bueno, siempre estamos apoyándolos y cuando los llamamos vienen. Y de la municipalidad tenemos equipos, digamos, que son los que primero acuden, porque obviamente están acá. Sí. Y, bueno, lo primero que hicimos para cortar la línea de fuego es con rastra de visco hacer varias pasadas, ir quebrando, digamos, los pajonales. Después, bueno, también con tanques de agua. Y después vinieron los bomberos también a apoyarnos. Así que, bueno, pudimos sofocar ese foco. Que, como te decía, si eso se extiende con el viento que hay, vuelan lejos las chispas, te queman los alambrados, salen los animales, tenés accidentes, te queman los postes de luz y es un problemón porque te quedas sin provisión de energía eléctrica, ni hablar del daño que le hacen a la gente, a las familias que tienen que estar en esa humareda y el peligro también inminente,
0: peligro,
1: ¿no? Así que
0: sí. Ahora, qué
1: la
0: bueno.
1: Verdad que estamos evaluando mañana hacer denuncias porque hay gente que vio, testigos, es una zona muy muy urbana que los dueños del campo prendían fuego, no puede ser, ¿viste? La verdad que, y después no aparece nadie a ayudarte. No aparecen, se pierden todos.
0: Y sí.
1: Y te da mucha bronca y mucha impotencia.
0: Ahora, qué bueno, porque te escucho y Dios quiera que los políticos que tienen el poder de decisión, tanto a nivel nacional como provincial, los mismos intendentes y todo, entiendan de que cuando hay receso de obra, cuando hay restricción de asistencia del Estado, no es el intendente el que pierde es la sociedad. Por eso me gustó que dijera, el retroceso es para el pueblo. Cuando faltan obras, claro, de infraestructura, cuando faltan obras de vivienda, hospitales, cuando faltan escuelas, obras de escuelas, los que pierden son la gente del pueblo, no el intendente, el concejal,
1: nuestra
0: el gobernador,
1: todos. Claro,
0: exactamente.
1: Las obras de infraestructura social básica tienen que estar. Me parece bien que se trabaje en esfuerzos compartidos, me parece muy bien, pero nosotros, nuestra provincia, si no tiene obras, retrocede. El gobierno de la provincia está haciendo lo posible también con fondos propios para aportar a este tipo de esfuerzos compartidos con los municipios que quieren hacerlo, digamos. En nuestro caso, por supuesto, en todo lo que hemos hecho hemos trabajado en forma conjunta, excepto lo que tiene que ver por ahí con la provisión de ripio, con la extensión de, como era, de redes de energía eléctrica. Eso ha sido todo, digamos, lo ha pagado toda la provincia, también lo que fue el arreglo del acceso a la localidad, en toda su extensión, hubo bacheo, y después también le cambiaron por completo el piso al puente, que es un puente muy largo, de casi 75 metros de largo. Se le cambió toda la parte de madera, herrería, y también arriba la capa asfáltica, digamos, que tiene, es nueva. Así que nosotros agradecemos mucho la inversión y el esfuerzo que también hace la provincia. Así como los municipios estamos arreglándonos como podemos, también lo está haciendo la provincia, ¿no?
0: Sí.
1: Entonces,
0: sí,
1: bueno,
0: sí, sí.
1: Obviamente.
0: Ahora,
1: que,
0: ojo,
1: que
0: ojo,
1: ojalá
0: que esta...
1: desde Nación, yo sé que hubo muchos excesos, sé que muchos fondos se desviaron, y eso me parece tremendo. Ahora bien, hay organismos de contralor en todos los estamentos, digamos. Hay que controlar más, hay que ser más rigurosos con quienes tienen la responsabilidad de controlar o de contralor, y no lo hacen, miran para otro lado, dejan pasar, pero hay que buscar los mecanismos para que no nos castiguen a todos por igual, digamos, a los que hicieron las cosas mal, y bueno, que rindan cuentas como corresponde, que la justicia investigue y que, bueno, que accione, digamos, en función de lo que pueda determinar, ¿no? Y
0: mira,
1: a quienes,
0: yo coincido
1: no
0: con
1: hemos
0: vos.
1: Tenido jamás ni un solo problema. Siempre hemos hecho de más en cuanto a calidad, en cuanto a si hay que agregarle un poquito más para que salga más grande o para que salga mejor. Siempre hemos optimizado los recursos para mejor. Entonces, no somos solamente nosotros, muchos otros también. Entonces, a eso tenemos que seguir administrando y tenemos que seguir construyendo. No nos podemos paralizar, pero bueno, no tengo la posibilidad, digamos, de llegar más allá de lo que es mi municipio hoy por hoy. Así que bueno, me queda esto, seguir peleando acá, y la verdad que lo hacemos con muchas ganas y con mucha satisfacción también todos los días por los logros obtenidos.
0: Y con transparencia, que es lo que hace falta hoy en día. Y yo coincido con vos 100%. Los entes de contralor tienen que trabajar, sea el color político que sea, tienen que controlar,
1: claro que sí.
0: Porque lo que se malgasta es la plata de la gente, no es la plata de fulano o sultano. Y tiene que existir el juicio de responsabilidad. Es decir, si Claudia Pansardi hizo mal las cosas, que pague con el patrimonio personal de Claudia Pansardi,
1: no
0: de la municipalidad.
1: Pero eso está todo establecido, Omar. Eso está todo legislado y establecido. Pero en nosotros, por ejemplo, la municipalidad, todo lo que sea obras, administración en general, todo nos audita el Tribunal de Cuentas, ¿sí? Tienen todo para hacerlo, tienen personal calificado, bueno, vienen contadores, peritos, tienen hasta dron también ahora.
0: Mira,
1: acá en Laguna Blanca nos cuentan las costillas una por una, y a mí me gusta que sea así, porque eso también a nosotros nos exige y nos ordena.
0: Claro,
1: y
0: poder mostrar.
1: Porque yo no puedo controlar, ni trabajar, ni hacer el trabajo de otros.
0: Claro, ¿sí? Y poder mostrar a la comunidad.
1: Y después tengo funcionarios también, que son responsables, sí, cada uno de su área.
0: Y poder mostrar a la comunidad.
1: Sea la provincia, sea cada municipio, tiene organismos de contralor que nos controlan, que auditan permanentemente las cuentas, que pueden comparar, que pueden hacer cruzamiento de datos, tienen la cuestión informática también, de tecnología. Yo lo que veo es que están muy muy bien equipados, entonces digamos, es muy fácil poder determinar la actuación de cada funcionario, si es correcta o no, ¿no es cierto? Entonces yo creo que hay que ir por ahí. La transparencia es una cuestión que está, digamos, ya prevista, está legislada, todos los parámetros con los cuales tenemos que nosotros cumplir también, los mecanismos que tienen los organismos de contralor para poder, digamos, determinar si hubo fraude, si no hubo fraude, si se, si cómo se trabajó, si hubo sobreprecios o no los hubo. Todo eso está, eso está, pero está de siempre. No estamos inventando nada, digamos.
0: Ahora, mirá, Claudia.
1: Y también, por supuesto, las debidas responsabilidades administrativas, a prima facie, digamos, administrativas, y después también penales.
0: Sí, ¿sí? Pero
1: yo como intendenta me expongo, como cualquier intendente, el propio gobernador, sus funcionarios, todos somos personas políticamente expuestas. Y tenemos que estar a derecho y tenemos que brindar todas las explicaciones había y por haber de todo, ¿sí? Desde nuestro patrimonio, nuestro accionar y todo, digamos. O sea, no estamos inventando nada. Entonces, creo que por ahí hay que ver, digamos, la decisión política tiene que ser, digamos, está bien, no queremos corrupción en la obra pública, nadie la quiere, queremos obras públicas, necesitamos... obras públicas, por ejemplo, Laguna Blanca. Nosotros pudimos erradicar los ranchos. Yo no quiero ni un rancho más en Laguna Blanca, nunca más. Cuando erradicamos los ranchos, erradicamos las vinchucas, erradicamos el chaga, que es una enfermedad incurable, donde la mayoría de las familias más vulnerables de nuestra localidad acarrean esa enfermedad. Gracias, digamos, al avance de las cuestiones de salud, hoy por hoy no se transmite. Si el embarazo es controlado y cuidado, ya no se lo transmite a los niños por nacer. Pero tuvimos muchos años y generaciones completas con estas enfermedades que atacan al corazón y que son incurables, se acarrean de por vida, con todo lo que eso conlleva, ¿no? Nosotros necesitamos seguir haciendo obras públicas. Y hay muchos mecanismos para que puedan colaborar de manera conjunta, trabajarlo. Y también hay sobrados mecanismos para controlar el destino y la inversión de los fondos públicos.
0: Lo que sí falta, digo yo, que los organismos de contralor estén conformados por gente que no tenga ningún tipo de sospecha en su accionar, en su labor anterior, porque es necesario la transparencia tanto del funcionario como también de la gente que integra un organismo de contralor, ¿sí? Porque en su momento sí, hubo totalmente. Gente que estuvo cuestionada en la justicia, no cuestionada uh-huh. en los medios periodísticos o en la gente misma, no, en la justicia. Pero bueno.
1: Bueno, la tenemos a la expresidenta Cristina Fernández de Kirchner, condenada, presa en este momento, digamos, con prisión domiciliaria, con tobillera electrónica. Justamente a raíz de cuestiones relacionadas a la ejecución de obras públicas,
0: claro,
1: y al manejo y de fondos públicos.
0: Está condenada.
1: Entonces, está condenada, por eso digo, y está presa justamente por ese tema. ¿Sí?
0: Exactamente.
1: Y así como ella, bueno, acá en Chaco también hubo muchas condenas. Ahora, hace muy pocos días también, lo que tiene que ver con este grupo... que fue condenado por el tema de facturas apócrifas, truchas, ¿sí? que emitían para obtener, ganancias sobre eso, un grupo de personas que era muy beneficiado desde el gobierno anterior y evidentemente fallaron los mecanismos, no veían lo que estaba pasando, no se enteraban. La cuestión que ahora están todos presos, entonces hay digamos en la justicia todos los elementos necesarios como para poder trabajar, como para poder accionar y como para poder condenar también si la investigación así lo define, ¿no?
0: Sí, sí, entonces, a mí me parece muy bien una vez...
1: Sobran elementos, sobra gente de bien que quiere acompañar y lo mejor que nos puede pasar es que nos controlen, es también nosotros apegarnos a toda la legislación vigente, rendir cuentas permanentemente, eso nos cuida a nosotros como funcionarios.
0: Vos sabés que...
1: un montón, porque como recién te decía Osmar, yo, bueno, soy la intendente, trato de hacer todo lo posible, de saber todo, pero uno no puede saber exactamente todo el tiempo, porque ya te digo, hay otras personas que también... tienen responsabilidades acá y en cualquier lugar.
0: Claro.
1: ¿Es así?
0: Vos sabés que Perón.
1: Pero obviamente que.
0: Perón decía: todos son buenos, mejor si se los controlan, ¿viste?
1: Exactamente, todos somos buenos, mejor controlados.
0: Sí. Con respecto al tema de la Traffic.
1: Sí, es una nueva unidad, marca Mercedes-Benz.
0: ¿Es de 0 kilómetros?
1: 600, 0 kilómetros, adquirida la semana pasada, y que la vamos a estrenar ahora en un viaje que hacemos con los chicos de séptimo grado, la promo 26, a Iguazú y a Foz de Iguazú. Vamos a estar en los dos lugares, del lado argentino y del lado brasilero también. Así que bueno, tenemos dos iguales.
0: Bueno, lo que hay que ver, porque la zona de Iguazú, toda esa zona, está inundada, hay muchísima agua, hay que tener mucho cuidado con eso, ¿no?
1: Sí. Yo la verdad es que quería dejarlo para más adelante, pero no quieren los padres, porque me decían, hay pronóstico del niño hasta el mes de marzo, abril del año que viene, y los chicos ya terminan, así que no, nosotros vamos a ir a algunos lugares que o sea, las cataratas es el tema de que no vamos a poder recorrerlas en todo su esplendor, porque del lado argentino, la Garganta del Diablo, por ejemplo, está con mucha agua y está inhabilitada. Exacto. Y del otro lado, del lado brasilero también, pero hay todo un contexto ahí que vamos a recorrer. Hay parques de aves, hay sobre todo en el lado de Foz de Brasil también hay lugares muy lindos, parques temáticos y demás para visitar. Del lado de Misiones también,
0: sí, todo sí, lo que sí. No, no, la pero ahí previa las ruinas de San Ignacio, las ruinas de San Ignacio
1: también está previsto, el parque Girahoga también,
0: claro, la cantidad de saltos que hay. Estuviste en la reunión. Exacto. De los intendentes con el gobierno provincial los otros días por el tema del niño.
1: Sí.
0: ¿Qué inquietud llevaste?
1: No, y yo lo que vengo planteando es el tema de que sea el regulador del Río Negro, que está en Laguna Blanca. Nosotros en la provincia del Chaco tenemos dos diques, ¿sí? Uno está acá en Laguna Blanca. Le faltaba limpieza, lo estaban haciendo. Así que bueno, nada, el canal está totalmente seco. Se puede prever... digamos, mucha agua ahí, hoy por hoy, tomar las previsiones con las familias, ya las hemos tomado en el tiempo, en la gestión, digamos, en años de gestión, sacando a las familias de las zonas ribereñas, ya tienen sus viviendas rurales en partes altas. Sí se va a complicar si suben mucho los ríos. Nosotros tenemos 5 irrigaciones acá: Río Negro, Río Saladillo, Río Salado, el Sanjón y el Tragadero.
0: Eso lo tenés muy cerca, del casco.
1: Sí, claro. El Río Negro cruza, el Río Negro y el Río Saladillo cruzan, el Río Negro cruza el acceso a la localidad por completo, y el Río Saladillo la parte de atrás, digamos lo que es la ex ruta nacional número 16. Que sería la zona del municipio, bueno, un poquito más retirado, ¿no? Pero toda esa parte. Lo que se va a complicar, te decía, si suben mucho, es el tema de los animales en los campos, porque claro, por ahí le va a quedar menos extensión para poder mantenerlos, y hay algunos campos que van a quedar totalmente anegados por el cierre del dique.
0: Claro. ¿Qué cantidad de habitantes tenés en Laguna Blanca?
1: Mira, en lo que es la planta urbana y lo de Laguna Blanca en sí, está más o menos en 2000 y algo habitantes. Hoy por hoy tenemos que contar también todo lo que es el desarrollo inmobiliario de La Mansa y La Brava, que están dentro de nuestro ejido, y estamos más o menos entre todos en los 4000 habitantes prácticamente.
0: Una cantidad importante, y de esa cantidad...
1: Un padrón de 1.500, 1.600 votantes.
0: Y de esa cantidad de habitantes, no de empadronados, sino de habitantes, que están viviendo ahí en la zona rural, en la zona... ¿Qué porcentaje está en peligro, digamos?
1: No, las viviendas ninguna está en peligro. No sé, tendría que ser una super hiper inundación, pero nosotros, como ya tuvimos varias inundaciones, y siempre con el tema del dique, siempre que se cierra, ya fuimos tomando previsiones, digamos, y las veces que teníamos posibilidad de construir viviendas rurales, ya las sacamos, digamos, a las familias que se inundaban. Así que pero sí hay mucha población dispersa. Nuestro territorio es grande y hay mucha población dispersa porque nosotros hemos trabajado para que la gente pueda seguir quedándose en su lugar. Trabajamos el tema ripio, trabajamos el tema electrificación rural, trabajamos lo que fue construcción de viviendas rurales también, y eso hace que la gente se quede. Cuando la gente tiene servicios y tiene comodidad, la gente se queda. Y obviamente también la posibilidad de terminalidad educativa, ¿no?, que también es importante, porque sí, antes se producía un éxodo por el tema de que no había secundario, no había jardín de infantes, no, todo eso, hoy hasta instituto terciario hay, así que
0: el tema de eso fue el tema, sí, es de salud.
1: Bien, con el hospital nuestro tenemos atención médica, ambulancia, medicamentos. La municipalidad también eroga un monto importante en lo que es medicamentos. Hay
0: Hola. Hola, hola, hola.
1: Gas.
0: Hola, ¿me escucha?
1: Ellos. Sí, lo escucho.
0: Sí, ahí retomamos otra vez la comunicación.
1: No, le decía que hay personas mayores o con enfermedades crónicas y demás que por ahí no admiten tratamientos con medicamentos genéricos, y bueno, siempre le estamos proveyendo de los medicamentos que piden. Los ayudamos mucho con las gestiones con el PAMI, con Incluir Salud también, porque cuesta moverse, digamos. Y sí, esas combis que recién te decía que tenemos dos iguales, ahora dos Mercedes iguales, están siempre al servicio de la comunidad para trasladar a Resistencia a los hospitales, al ANSES, al PAMI, Incluir Salud, todos esos trámites que la gente tiene y que, bueno, pagar los pasajes cuesta un montón y mucho más moverse, así que tenemos los vehículos al servicio de ellos.
0: Si bien no es grande la cantidad de habitantes que tenés, seguramente problemas en seguridad tenés o no.
1: No tengo, sinceramente. Son muy muy muy pocos los casos, aislados, te diré. La gente realmente es muy buena, muy respetuosa. Por ahí alguna que otra cuestión pasa, más que nada de inseguridad en cuanto a los barrios privados, pero mira, es algo que ya lo manejaron
0: todo al revés.
1: En su momento, cuando recién arrancaban, había gente, sí, son uno de los barrios, tiene La Mansa, tiene 120 hectáreas, es muy grande.
0: ¿Qué tal?
1: Y toda la parte del fondo es la parte que más poblada está, porque justamente, bueno, tiene un valor menor, digamos, los terrenos ahí.
0: ¿Con el tema de Abigeato? ¿Abigeato?
1: No, también muy controlado. Yo ando todo el día, toda la noche. La policía también. Los vecinos, tenemos grupos, estamos muy comunicados y siempre nos cuidamos entre todos, así que... puede haber algunos casos, ya te digo, aislados.
0: Tema droga,
1: mayores problemas.
0: Tema droga no tenés, ¿no?
1: No, los mato si tienes tema droga acá.
0: Mira qué lindo.
1: Trabajamos muchísimo con la juventud, en la prevención en ese caso, y tuvimos dos sucesos que pasaron, digamos, con mucho tiempo entre sí, uno del otro, que fue de gente que vino a vender droga, que vino a vender narcomenudeo, ¿sí?
0: Pero nada que ver con pobladores de ahí de la zona, digamos.
1: No, de las localidades vecinas.
0: Qué bien.
1: Y la policía rápidamente los detectó y, bueno, ni fueron presos, lamentablemente, mayores de edad, y ni siquiera presos fueron, los notificaron en libertad y, bueno, siguieron su vida, pero por acá por lo menos no aparecieron más.
0: Sí, pero eso es una gran deuda que tiene con la sociedad la propia justicia, ya no la policía, ¿eh?
1: Totalmente, totalmente. No, la policía hace lo que define el juez, obviamente.
0: Claro.
1: Es una barbaridad, estaban vendiendo droga estaban pretendiendo vender, mejor dicho, porque no la habían vendido a nadie. Instalados en la plaza, en una de las plazas que está un poco más alejado del casco urbano, digamos, que hay una barriada grande de viviendas. La última vez fue un viernes, hace 2 meses más o menos, que habíamos erogado mucho del municipio, porque se había pagado mucha plata en concepto de obras, de sueldos, de becas, de jornales, PAM, todo. y era un viernes oscuro, hacía mucho frío, como que no estaba nadie en la calle. Fueron y se instalaron ahí en la plaza y tenían bochitas y tenían cigarrillos armados y toda esa inmundicia que tratan de meterle a nuestros jóvenes, porque ya la gente grande estamos hecha, creo yo, ¿no? Es difícil, es más que nada tratar de llamar a los jóvenes y meterlos en esa basura que se lleva la vida, no solamente de los que entran en eso, sino también destruyen la familia y destruyen el tejido social. Así que nosotros estamos muy atentos a ese tema siempre, muy, está bien, muy atentos. Y a todos sobre... les digo, conmigo van a trabajar en tanto y en cuanto no vea yo jamás una sola mínima sospecha de que están en ese tema o de que me traen esa inmundicia, porque no hay otra palabra para describirla, a mi localidad. Así que bueno, por ahora por lo menos no tenemos registros. No puedo decir que no suceda, no puedo descartar porque no soy la dueña de la verdad, pero por lo menos hacemos todo lo posible para mantener alejadas esas cuestiones de la comunidad, y somos muy duros con eso, muy duros,
0: está bien,
1: extremadamente porque, duros con ese tema.
0: Está bien, porque hay que pensar no solo en lo demás, sino también en la propia familia, porque una vez que entró la droga a un lugar, vos no sabés a quién le van a suministrar, a quién le van a obligar, a quién le van a vender o le van a regalar.
1: En destruye eso uno... todo, destruye el tejido social, claro. Directamente la familia, que es el primer anillo, la sociedad, la comunidad, destruye la vida de las personas, sobrados motivos tenemos, y bueno, cada vez que se puede también pedimos y vienen a dar charlas desde la policía, también el programa Fortaleza estuvo trabajando aquí en Laguna Blanca, en las escuelas, en ese caso en las escuelas, y así, bueno, vamos haciendo lo que se puede, porque hay muchas cuestiones que por ahí nosotros no podemos.